0: tantas cosas que hemos visto, no me voy a desanimar, pero Dios me ha dado muchas bendiciones, mi hermano Jorge Eliezer. Deme el retorno, si me dejan el retorno, yo lo escucho.
1: Es tiempo de oír la voz de Dios que se realizó allí en la ciudad de Barranquilla. De manera sincera, mi querido Cristian, ¿qué expectativa tenía usted antes de la campaña y con qué expectativa la cerró?
0: Me dice su amigo, el hermano Ángel Ríos, de que viene usted, él me habló bellezas de Jorge Eliezer Hosto, me habló de lo que hacía, del trabajo, de periodista. Yo sin saber de que el hermano Ángel me hablaba de usted, ya otra persona me había hablado de usted, y era el hermano Jesús Rueda. Bueno, y usted sabe quién es ese Jesús, Jorge Eliezer. Que es pastor ahora mismo y que creo que trabaja en un distrito de la asociación allí del oriente colombiano. Él ya me había hablado de usted, me había comentado, porque nos conocimos en Cali. Yo en Cali estaba manejando la emisora Voz de Esperanza Cali. Fuimos los fundadores con el pastor Juan Pablo Cárdenas y estuvimos allí por lo menos trabajando 6 años. Dirigiendo la emisora, trabajando con la Asociación del Pacífico en Cali. Hicimos una labor en la cual nos sentimos satisfechos, y cuando Jesús Rueda nos comenta, nos habla de usted sin saber que era usted, él me comentó muchas cosas y le había impresionado lo que usted, cómo estaba trabajando, y el hermano Ángel me cuenta realmente quién es usted. Yo dije, lo que hay que hacer, mi hermano Ángel, es apoyarlo. Las expectativas para ver antes de la campaña eran muy con un nervio, con una ansiedad, y con un lugar que usted lo conoció muy bien. No es el mejor lugar, es un lugar de estratificación 2. Es un lugar complicado donde hay buena parranda, buena música, buen trago, buena droga, en fin, donde hay cualquier clase de personas, ¿verdad? Entonces, yo dije, bueno, sea la voluntad de Dios que tome el hermano Jorge Eliezer. Usted no tuvo miedo al ver lo que estaba pasando, y usted todos los días por la tarde salía con el hermano Ángel para tocar puertas y visitar a las personas. Yo creo que eso, lo que hizo usted en el parque, es loable y es ponderante para poderle decir de que usted fue tomado por el Espíritu Santo, mi hermano Jorge Eliezer. Usted fue tomado por el Espíritu Santo, porque un lugar hostil, complicado, lleno de miseria, usted ganó 8 almas. Eso no lo hace cualquiera. Y dejó otras 4 que se van a bautizar ahora el próximo sábado. Serían 12 almas las que usted ganó, y nos deja un legado de tal manera para poder imitarlo, de poder no darnos pena, tocar puertas, hablarles abiertamente del evangelio, hablar que hay un Cristo que resucitó y que está a la diestra de Dios Padre interviniendo por nosotros, y hablar abiertamente en un parque como se hizo. Es la primera vez que vemos una campaña abierta en un parque, y especialmente en un lugar como lo es el barrio Las Flores, que es puerto. Y usted, cuando le hablan de un lugar que es puerto, ya se puede imaginar la cantidad de gente de que llega, la idiosincrasia, la cultura que se imparte allí, y usted hizo algo apoteósico. Le felicito en el nombre de Jesús, y usted deja un legado interesante para superar con los líderes que estamos allí y con los ancianos que estamos allí, para poder trabajar para el reino de los cielos. Le felicito, y yo quedé contento con su trabajo misionero, con su trabajo que hizo estos 8 días y que deja, digamos, una estela para seguirle, para trabajar en la obra de Dios y del Evangelio. Quiero agradecer a los amigos que nos están escuchando de Visión Celestial Radio, a mi hermano Marín, que es el control master de la emisora, a usted, Jorge Eliezer Ostro, que usted es el director, de poderle decirle gracias porque me permitieron dar este testimonio de lo que hizo el hermano Jorge Eliezer, su director, en la ciudad de Barranquilla, una ciudad que fue amenazada por un crudo invierno, pero llegó usted y dejó de llover. Los mosquitos fueron los que invadieron el sitio, pero bueno, eso no valió para seguir trabajando, seguir predicando, seguir invitando. Y la verdad, hay muchas cosas que hablar sobre esa experiencia que tuvo estos 8 días ahí en el Parque Las Flores, en este barrio de Puerto, aquí en Barranquilla. Un abrazo, mi hermano Jorge Eliezer, Dios le bendiga inmensamente, y por allí le estaré mandando por un conducto de WhatsApp algo que le quedó encantando en Barranquilla a usted.
2: Podamos decir, Señor, ven, porque ya terminamos la obra que nos has encomendado. 7:10, nos alargamos un poquito, vamos a orar para terminar. De Bici Ángelo, Leslie Jaramillo, Esteban Lizarazo, Ana María en la ciudad de Cimitarra y Jonathan Álvarez. A todos ellos, un abrazo y les deseamos una excelente noche
3: y oramos en el nombre de Jesús. Padre, te damos gracias por habernos permitido desarrollar este espacio, haber podido testificar y mostrar que vale la pena terminar para ti. Las almas pueblo, fueron ganadas por el Espíritu Santo, lo que nos debe de llenar de confianza y esperanza para creer que la puerta de la gracia todavía está abierta, que el reino de los cielos todavía ofrece oportunidad para todo aquel que cree en Cristo Jesús. Danos una noche en paz, perdona nuestros pecados, bendice a todo tu pueblo en la ancha paz de la tierra. Lo pedimos en Cristo Jesús, nuestro Salvador. Amén y amén.
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Hola, te saluda Dulce Ruiz desde México. Y sean todos bienvenidos a Estrellitas para Jesús. Vamos a escuchar este canto titulado Al orar para poder preparar nuestra mente, nuestro corazón para poder pues hablar con nuestro Dios en esta tarde. Así que vamos a escuchar Al orar y regresamos.

Bueno, pues vamos a orar. Te voy a invitar a que cierres tus ojitos, inclines tu rostro y vamos a orar. Señor, esta hora agradecemos que nos permitas estar aquí. Gracias por cada pequeñito, amiguito, personita que está escuchando. Y Señor, en esta hora queremos pedirte que te quedes con nosotros para poder estudiar de tu palabra. En el nombre de Jesús. Amén. Bueno, vamos a... a seguir con nuestro estudio. Si recuerdas, estábamos o estamos viendo los profetas. El último profeta que nosotros estudiamos fue Elías. Cuando dice que Dios lo mandó a Sarepta. Y allí en Sarepta había una mujer, una viuda. Dice que ella tenía pues un hijo. Solamente tenía un hijo. Y dice que ya no había nada, nada de comer. Pero Dios para eso mandó a Elías. Para que... pues Dios sustentara a esta mujer. Pasando esto, dice que... pues Elías se fue. Pero antes de que él se fuera pasó algo muy triste. Dice, Primera de Reyes capítulo 17, versículo 18, 16. Y la tinaja de la harina no escaseó ni menguó la botija de aceite, conforme a la palabra de Jehová que había dicho por Elías. Dice que cuando Elías estuvo allí y la sequía había pues estado, que fueron más de 3 años, pues nunca le faltó a la mujer de Sarepta, cómo hacer el pan. Dice que tenía harina, aceite y yo supongo que también agua. Pues ella y su hijo pudieron comer al igual que Elías. Pero dice que después de estas cosas aconteció que cayó enfermo el hijo de la ama de la casa. Y la enfermedad fue tan grave que no quedó en el resuello. Dice que se enfermó su hijo, no sabemos cuántos años tenía, pero yo supongo que era pequeño. Dice que se enfermó, tampoco nos dice de qué. Pero pues estaba enfermo y dice que en un momento pues él ya no pudo, su corazón ya no pudo latir. Así que pues él durmió, él murió. Ella le dijo, ella dijo a Elías, ¿qué tengo yo contigo, varón de Dios? ¿Has venido a mí para traer en mi memoria mis iniquidades para hacer morir a mi hijo? Y bueno, dice que pues la mujer estaba muy triste y a lo mejor también hace enojada. Pero Elías habla con Dios y dice que este niño resucita. Dice que este niño pues regresa con su mamá. Y bueno, pues Elías tiene que partir de allí. Ya, ya no está más en Sarepta, se va de esta casa. Pero dice que va ahora a mostrarse con Acán. ¿Tú recuerdas quién era Acán? El rey de Israel en ese tiempo. Dice, pasados muchos días fue palabra de Jehová a Elías en el tercer año diciendo, ve, muéstrate a Acán y yo daré lluvia sobre la faz de la tierra. Y bueno, pues recuerda que Elías era un hombre muy obediente. Elías escuchaba la voz de Dios y Elías hacía lo que Dios le decía. Primero Dios le dijo, primero ve con el rey, dile que no va a haber lluvia. Después le dijo, ve al arroyo de Kerim y ahí estate por algunos días y yo te voy a mandar comida con los cuervos. Dice que le mandaba pan y carne. Después de esto le dice que se vaya a Sarepta. Y Elías nunca le dice, ya me cansé, espérame, estoy cansado, mejor mañana al rato. Elías no dice nada de eso. Elías dice que... pues obedece. Elías, en cuanto Dios le hablaba, obedecía. Y ahora le dice, después de haber estado en esa ciudad llamada Sarepta con esta viuda, le dice que se vaya otra vez y que regrese a la tierra donde estaba Acán y que se muestre a él y que le diga que va a llover, que la sequía va a terminar, pero tenían que hacer algo. Y esto es muy interesante porque, ¿sabes? Hay ocasiones
O hubo ocasiones en que el pueblo de Israel se alejó mucho, mucho, mucho de Dios. Ya no quería saber de él. Y empezaron a adorar otras cosas. Así que el pueblo de Israel pues adoraba algo llamado Baal y Aserá. Y había muchas, muchas personas que venían con Jezabel. Jezabel era la esposa de Acán. Que venían con ella y adoraban a esto llamado Baal y Aserá. Dice que eran 400 que servían a ellos y otros 400 a Baal y Aserá. Eran 800 en total. Entonces Dios le dice que vaya con Acán y que hable con él, que le diga que la sequía va a terminar, pero tienen que hacer algo. Que vayan al Monte Carmelo, a una montaña, todos. Porque, ¿sabes? Dios le había dicho a Elías que el pueblo tenía que decidir a quién iba a seguir. Si a Dios, el creador de todo, o a Baal y Aserá. Entonces Elías se presenta con el rey y le dice esto. Van entonces al Monte Carmelo y dice que ahí hacen sacrificio. Ah, pero Elías les dice algo a los que servían a estas dos cosas. Les dice que el Dios que hiciera caer fuego del cielo iba a ser Dios. Entonces ellos pues dijeron, sí, está bien, nosotros vamos a hacer todo lo que nosotros sabemos, los de Baal y Aserá, para que ellos nos escuchen y caiga fuego del cielo. Así que empezaron a hacer pues ciertas cosas, a lo mejor cantaban, bailaban, danzaban, ciertas cosas, hablaban. Y muchas cosas. Dice que ellos estuvieron ahí hasta después de mediodía y no pasó nada. Nada. No pasó nada. Así que ellos pues seguían haciendo lo que ellos sabían hacer, para que, según esto, ellos los escucharan, Baal y Aserá. Pero no podía. No podían. Porque recuerda que no existe otro Dios más que Dios. El Dios que te creó a ti y a mí. El Dios todopoderoso, el Dios que hizo todo, todo, todo lo que nosotros podemos ver. El agua, el sol, el cielo, los animalitos, el día, la noche. Todo eso lo hizo Dios. Entonces nadie, no existe otro Dios. Ni tampoco alguien que tenga un poder más grande que él. Pues dice que esos hombres estaban ahí, ya estaban pues también hasta cansados porque pues ya era tarde y ellos seguían y seguían. Y ¿sabes? A mí me llama algo mucho la atención. Dice que Elías les dice algo interesante. Creo que fue al único personaje que se permitió. Dice que Elías estaba observando a estos hombres y mujeres porque eran muchos, eran 800, imagínate, eran muchos. Todo lo que estaban haciendo. Y Elías dice que, pues les dijo, griten más fuerte, tal vez no los oye, griten más fuerte, tal vez salió, o griten más fuerte, tal vez esté dormido, ¿sabes? Pero Elías sabía que no, nadie los estaba escuchando, bueno, Dios los estaba escuchando, pero pues es que todo lo que Dios hace es que quiere que nosotros nos vivamos con Él. Así que Elías estaba diciendo eso. Cuando fue el turno de Elías, pues dice que el altar donde iba a pues hacer el sacrificio estaba destruido. Entonces él empezó a tomar las piedras, porque antes eran de piedra, y empezó a acomodarlas. Empezó a levantar otra vez ese altar y los empezó a acomodar. Ya cuando estaba terminado de... cuando estaban acomodadas, pues se hizo el sacrificio. Hizo, dice que un... alrededor de ese, como de ese, pues de esa, de eso que formó con las piedras, hizo como una zanja, un caminito, y dijo que ahí pusieran agua. ¿Y cómo va? ¿Cómo es que el fuego puede arder con agua? ¿Verdad que no puede? Pero pues como a Dios no hay nada imposible, pues sí puede.

Bueno, y como te estaba diciendo, entonces dice que Elías pues ora a Dios. Le dice a Dios que, bueno, que ya hizo todo lo que Dios le había dicho acerca de construir otra vez el altar con las piedras que estaban pues derribadas, hacerla como el camino en la zanja, que poner agua allí. Y empieza a hablar con Dios. Empieza a hablar con Dios, Elías. Y todo el pueblo pues estaba esperando qué era lo que iba a suceder. Así que pues Elías seguía hablando con Dios. Y vamos a ir a una pausa musical para que después de esta pausa pues vamos a ver qué fue lo que sucedió. Dios le había prometido a Elías que iba a caer fuego del cielo. Y recuerda que Dios cumple sus promesas. Entonces, ahora sí vamos a ir a una pausa musical y regresamos para continuar y saber qué fue lo que sucedió cuando, pues, cómo Dios respondió. Así que vamos a escuchar algunos cantos y regresamos.

Bueno, y ya estamos de regreso. Así que te estaba yo diciendo acerca de que Elías ya tenía todo, estaba hablando con Dios. Cuando, pues yo imagino que se oye algo en el cielo y voltean hacia arriba todos. Y entonces desciende fuego del cielo, pero solo en donde Elías había puesto el altar. Ahí solamente cayó fuego del cielo. No en otro lado, no lastimó a nadie. No se hizo más que caer fuego del cielo en ese altar que Elías había construido otra vez. ¿Cuán grande es el poder, verdad, de Dios? Que pues si pasa algo con fuego, pues se va extendiendo. Pero es que no era fuego como el que nosotros conocemos. Era fuego del cielo. Dios hizo caer fuego del cielo. Para que todos los presentes, para que todos los que estuvieran allí, conocieran que Dios es Dios. Y así decía el pueblo. Ahora sí, conocemos que Dios es Dios. Entonces, bueno, recuerda que Elías pues fue un profeta, fue obediente a Dios. Elías, Dios hablaba con él y Elías hacía lo que Dios le decía. Y eso es muy importante y es lo que tú y yo también tenemos que hacer. Si nosotros escuchamos la voz de Dios, pues obedecerle. No preguntarle nada, como Elías no preguntaba nada. A Elías le dijeron, ve aquí, ve allá, haz esto. Y Elías no preguntó, o no dijo, estoy cansado, o no dijo, no quiero hacerlo. Sino que Elías obedecía. Y Dios hablaba con Elías. Así que tú y yo también podemos escuchar la voz de Elías. Perdón, la voz de Dios. La voz de Dios, así como le habló a Elías. Así que, bueno, pues en esta hora vamos a orar y vamos a pedirle a Dios que nos ayude a escuchar su voz. Así que vamos a cerrar los ojitos, inclinar el rostro y vamos a orar. Señor, en esta hora agradecemos que, Señor, pues tú sigues hablando así como hablaste con Elías. Tú sigues, Señor, siendo el mismo, ayúdanos a nosotros a poder escuchar tu voz. Y, Señor, también a ser obedientes así como lo fueron muchos personajes que hemos estudiado. Quédate pues con nosotros en esta hora y gracias te damos por todo en el nombre de Jesús. Amén. Bueno, pues te seguimos invitando a que continúes aquí en Visión Celestial Radio, que tiene música que eleva tu mente y tu corazón a Dios. Si Dios quiere, si Dios lo permite, nosotros nos encontramos el día de mañana en punto de las 7 de la tarde, hora Colombia, 6 de la tarde, hora México. Así que bueno, que el Señor te bendiga.

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0: Bienvenidos a Tiempo de Amar, un espacio para compartir sobre temas de pareja y también para compartir algunos consejos para fortalecer tu matrimonio. Estamos con Rodolfo Vázquez, ya lo conocen aquí de la casa, y el tema de hoy es mi pareja no publica nada de mi relación. Un tema un poco controversial en esta era digital donde si uno no publica, tal vez será alguna señal, no será alguna señal. Y ya comienzo preguntándote, Rodolfo, ¿qué puede significar cuando una pareja no comparte detalles de su relación en redes sociales?
1: Bueno, primero tenemos que partir por algo. Existe la intimidad en la pareja. O sea, hay cosas que tú tienes que entender que puede ser que a tu pareja no le guste exponerse en las redes. Tú sabes, como profesional de las comunicaciones, que hoy día hay mucha gente que te ataca por internet, por las redes. Entonces es importante que tú primero eso sea conversado. O sea, puede ser que a uno le guste, le fascina ser bien extrovertido en las redes, y lo otro no, que sea un poco más, le guste más mantener su intimidad.
0: Perfil bajo.
1: En privado, perfil bajo, pero es importante que tú lo converses con la otra persona.
0: Entonces muchas veces no es que hay algo más allá, simplemente pueden ser personalidades diferentes que tienen que de alguna forma conversar para llegar a un acuerdo. Pero en esta era digital, ¿será que es importante que una relación sea pública en redes sociales para que sea válida o sana?
1: No, porque esa es una opción personal. O sea, la relación para que sea sana tiene otros componentes, no solo las redes sociales. Incluso las redes sociales son para trabajar, para entretenerse, para mostrarle que a la familia lo que uno está haciendo, pero no tiene que ver con una relación saludable, tiene que ver más con cómo uno expresa su amor. Pero una relación saludable tiene que ver con otras cosas. Comunicación, respeto, amor, aceptación.
0: Ahora, si hay una mujer o un hombre que se está quejando con su pareja de que, ay, ¿por qué no publicas nada de nosotros? ¿Cómo yo puedo decirle a mi pareja que hay algo, eso me está incomodando, sin presionarla?
1: Claro. Bueno, ahí esto es un tema, porque hay personas que no les gusta exponer su vida privada. Otros sí, a mí sí. O sea, no es que me guste tanto, sino que me gusta que porque cada uno tiene su pequeña comunidad. Uh-huh. El tema es que a veces dentro de esa comunidad hay más personas que pueden poner comentarios
0: malintencionados
1: y todo eso. Pero yo creo que tú tienes que conversar con tu pareja y decirle lo que a ti te gusta y lo que no te gusta. Y dentro del respeto, hacer pequeños sacrificios. A veces son pequeños sacrificios que va a hacer la otra persona de quizás publicar algo para que tú te sientas bien, o incluso para demostrarle que tú estás... Yo siempre le decía esto a mi paciente: tú tienes que demostrarle a tu esposa en las redes un día. Estoy pidiendo que tú seas un youtuber así extrovertido. Un día, porque para ella es importante que tú en tus redes digas que eres casado. Uh-huh. Y que ella es tu esposa. Y eso también es bueno. ¿Por qué? Porque ahí nos conectamos con otra cosa. Hoy en día, por las redes, existe mucha infidelidad digital, donde hay muchos varones, mujeres, que empiezan a buscar a exnovias, exnovios, y se encuentran, y justo se dio que

0: el exnovio es divorciado. Y bueno, yo te busqué en las redes y aparecía tu foto, no decía en ningún lado que tú eras casado. Y empieza uno a enredarse y a empantanarse con la otra persona, y así empiezan a surgir las infidelidades digitales, que ese es un tema que uno tiene que cuidarse mucho.
1: Quiero hablar un poco sobre eso, es un buen tema para hablar en este asunto. Ok, tal vez mi esposa tenga redes sociales, mi esposo también tiene, pero ¿qué aspectos se deben cuidar cuando ambos tal vez tienen un perfil más extrovertido, les gusta publicar todo tipo de cosas en sus redes sociales? ¿Qué cuidados deben tener para no caer en este punto?
0: Si los dos tienen redes, y el ideal es que sean muy cuidadosos de con quién conversan y con quién tienen relaciones digitales dentro de la red, y apóyense mutuamente, porque uno puede caer muy fácil en eso, porque es muy excitante a las 2 de la mañana empezar a chatear con un novio, un ex novio que tú tuviste y ahora está en otro país, porque ¿cuál es el peligro si está en otro país?, diría uno, pero todo eso es infidelidad. Cuando tú empiezas a poner tus intereses en otra persona, aunque sea digital, físico, eso ya para mí es infidelidad, porque tú estás prefiriendo conversar con alguien que es ajeno al matrimonio en vez de tu cónyuge. Entonces hay que tener cuidado, porque la infidelidad no es que uno va caminando y cae en la infidelidad, no. Esto es un proceso. Entonces uno tiene que cortar a la primera bandera roja. Uno corta, bloquea.
1: Y por último, para las personas que nos están viendo, tal vez tres frases que deberían quedarse sobre la, que deberían tener en su cabeza de la conversa que hemos tenido hoy. Tal vez una mujer que nos está viendo, o incluso un hombre, aunque generalmente es más con las mujeres, ¿no? Algunas frases que les puedas dejar o conceptos a las personas que nos están viendo.
0: Bueno, primero tú tienes que conocer a tu pareja y respetar si ella va a querer exponerse en las redes. Eso es muy importante. Segundo, saber qué es lo que le gusta a tu pareja, cuidar el tiempo libre como pareja, cuidarlo, o sea, no en el tiempo libre hacer cosas en pareja, no estar metido en las redes. Eso es importante. Cuidar lo que vemos, sobre todo los varones, que tienen una pequeña tendencia un poco más que las mujeres a ver pornografía. Es muy sencillo ahora el celular para ver pornografía, y eso también te va a alejar de tu pareja. Entonces, importante conocer a la pareja, si es que le gusta o no ventilar su relación, conocer si es importante para la otra persona que yo ponga una foto de matrimonio, pero también es muy importante que si tú tienes redes sociales, que todo el mundo sepa que eres casado. Eso es como una pequeña protección. No nos va a proteger el 100%, pero ya es una bandera roja para alguien que quiera comunicarse contigo, ya va a saber que tú eres casado o casada.
1: Así que si has tenido algún problema sobre esto en redes sociales, de no querer publicar cosas de tu esposo o de tu esposa, quedan aquí algunos consejos para que puedas ponerlo en práctica y así disfrutar tu matrimonio saludable. Esto fue Tiempo de Amar con Rodolfo Vázquez. Nos vemos en una próxima ocasión. Chao, chao.

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2: Queridos hermanos, ahora vamos a cantar un hermoso medley en el cual hay 5 cánticos de músicas de las producciones anteriores, pero yo no quiero cantar sola. Yo esta vez quiero invitarles a cada uno de ustedes para honra y gloria del Señor. 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

pareja de tu vida. Cuando tú creas que los problemas y la tempestad de la vida te va a acabar, solo piensa que Jesucristo está ahí. Quiere abrazarte, Él puede calmar la tempestad. Solo Él puede. Solo escucha su voz.

Amén. ¿Tú crees que el amor todo lo puede? Amén. Pero recuerda que el amor que todo lo puede es el amor que proviene de Dios, porque Dios es amor.

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Jamás olvides esta promesa del Creador. 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

Queridos amigos, bienvenidos a una nueva serie que Dios nos permite disfrutar a través de Tiempo de Paz. Estamos dando comienzo a un momento de nuestro programa en el cual estaremos estudiando el libro de los Salmos. Hemos titulado a esta serie Bálsamo para el Corazón. ¿Por qué? Porque creemos que en cada uno de los capítulos que vamos a estar teniendo, en los cuales vamos a meditar, vamos a estudiar, vamos a compartir el libro de los Salmos, seguramente Dios va a derramar bálsamo que restituirá tus sentimientos, que calmará el dolor tal vez en medio de una angustia, que te va a subir el ánimo cuando te sientas un poquito caído y que por supuesto va a traer confianza en medio de las tormentas. Estamos felices porque realmente nos sorprende la cantidad de maravillas que Dios ha expuesto a través de este compendio maravilloso de los Salmos. Seas bienvenido a esta serie Bálsamo para el Corazón aquí en Tiempo de Paz. Para que cada capítulo pueda obtener los resultados que soñamos, que es que tu vida sea impactada por el amor de Dios, necesitamos pedir que el Espíritu Santo pueda guiar cada una de las ediciones de Tiempo de Paz. Así que ahí donde quiera que estés, queremos pedirte que puedas inclinar tu rostro, puedas cerrar tus ojos y vamos a pedir a Dios su dirección. Inclina tu rostro. Querido Dios, te damos gracias porque vamos a abrir tu palabra y confiamos plenamente en que a través del libro de los Salmos encontraremos mensajes que traerán paz a nuestro corazón. Encontraremos mensajes que levantarán nuestro ánimo cuando nos sentimos desanimados. Encontraremos mensajes que nos darán fortaleza cuando sentimos que el enemigo nos está atacando con toda su fuerza. Y nos daremos cuenta que tú eres nuestro guardador, nuestro castillo fuerte, nuestro pastor, que Señor, nuestra vida está segura mientras habite bajo el abrigo tuyo. Queremos, Señor, que cada amigo que nos acompañará en tiempo de paz pueda percibir en cada edición de esta serie que tu Espíritu Santo está tocando a su vida. Bendice a cada amiga, a cada amigo, a cada familia que se va a reunir. Y permite que tu palabra pueda impactar cada una de nuestras vidas. Lo pedimos y agradecemos en el nombre de Jesús. Amén. Muy bien, y si vamos a comenzar una serie basada en el libro de Salmos, ¿qué mejor que comenzar con el Salmo número 1? Así que yo quiero que vayas a tu habitación o a la sala o a la biblioteca, donde quiera que tengas tu Biblia, y puedas abrir entonces el libro de Salmos y buscar el Salmo 1. El Salmo 1 es conocido como el Salmo de las dos sendas, el Salmo de los dos modos de vivir, el Salmo de los dos caminos, pero también es conocido como el Salmo huérfano, porque a lo largo de esta serie vas a descubrir que muchos de los salmos incluyen o presentan directamente quién es su autor. Hay otros en los que de pronto se vuelve más confusa la situación y hay otros en los que no tenemos información. El Salmo 1 es uno de ellos. No tenemos un conocimiento en cuanto a la autoría, pero sí sabemos que si está en la palabra de Dios es porque el Espíritu Santo así lo ha decidido y es porque para ti será de bendición el poder leerlo. El Salmo 1 es un salmo didáctico, sapiencial, un salmo que expone dos maneras de vivir que el ser humano puede escoger. Y vamos a empezar a leerlo para masticarlo y también para saber de qué manera y de qué modo de vida es el cual Dios quiere que yo pueda caminar. Así que vamos al versículo número 1. Dice así: Bienaventurado el varón que no anduvo en consejos de malos, ni estuvo en camino de pecadores, ni en silla de escarnecedores se ha sentado, sino que en la ley de Jehová está su delicia, y en su ley medita de día y de noche. Aquí ya hay algunos elementos que son bien interesantes, porque el Salmo comienza con la palabra bienaventurado. A todo esto, el libro de los Salmos comienza con la palabra bienaventurado y termina con un aleluya. Así que todo lo que hay en medio es un deseo maravilloso de Dios para tu vida. Comienza con el concepto de bienaventuranza, el concepto de lograr felicidad plena, el concepto de ser dichosos en esta vida.
Ahora, bienaventurado, es decir, el hombre que de una u otra manera siga estos consejos vivirá una felicidad plena. ¿Y qué dice? Dice, bienaventurado el varón que no anduvo en consejos de malos. O sea, está dando a entender que va a ser feliz quien no haga lo que se va a mencionar a continuación. Si tú te das cuenta, tanto el versículo 1, perdón, el versículo 1 completamente, es un versículo en el cual pareciera que el acto del pecado puede llegar a ser progresivo. ¿Por qué te digo esto? Porque si tú te fijas, la palabra de Dios dice, bienaventurado el varón que no, en primer lugar, anduvo en consejos de malos. Es decir, transitando por la vida, de pronto te encuentras con consejos dañinos, con gente que quiere invitarte a tomar malas decisiones, con personas que son nocivas para ti, para tu familia, y resulta que empezaste a oírlas. Sin embargo, la palabra de Dios dice, el que no anduvo en consejos, transitó, ni estuvo en camino de pecadores. O sea, ahora ya no solamente es que estoy oyendo en el transitar de mi vida, sino que en algún momento me detengo para caminar con pecadores. Pero termina sentenciando, ni en silla de escarnecedores se ha sentado. O sea, fíjate, en principio es escuchar, después es andar. Y finalmente es que yo me acostumbre tanto al pecado que yo hasta tome asiento en lugares donde definitivamente el que reina no es el amor de Dios, sino el pecado destructor que quiere hacerme infeliz y que juntamente conmigo quiere hacer infeliz a mi familia y a aquellas personas que me rodean. Por lo tanto, lo que Dios está diciendo es, bienaventurado aquel que no decide progresar en su vida de pecado. Bienaventurado aquel que no decide darle cabida a una vida errónea. Yo quiero, a través de esta serie, compartir contigo. Nadie se vuelve en un hombre fracasado del día a la mañana. Ninguna mujer se convierte en una mujer hundida en el dolor del día a la mañana. Nosotros le vamos dando cabida a Satanás para ir dañando nuestros pensamientos, nuestros sentimientos, nuestras decisiones. Empezamos a tomar decisiones equivocadas y a pesar de estar viendo las consecuencias, seguimos. Hasta que llega un momento en que nos acostumbramos tanto que nos cuesta salir del pantano del pecado. Sin embargo, el Salmo 1 empieza a partir del versículo 2 a mostrar la característica de aquel que quiere vivir en justicia. Y dice el versículo 2, sino, en diferencia a lo que había mencionado antes, que en la ley de Jehová está su delicia, es decir, es feliz. Es bienaventurado aquel que se siente deleitado cuando medita en la ley de Jehová, cuando en su ley medita de día y de noche. O sea, yo llego a ser feliz cuando estudiar la Biblia, compartir con mi Salvador, dialogar con Él, tener un relacionamiento con Dios, es un deleite, es un placer, es un privilegio. No es que yo voy a la iglesia por un forzamiento, no es que voy a la iglesia porque tengo que ir, no es que leo la Biblia porque me enseñaron que yo tengo que leerla todos los días al comienzo y al final, pero como una relación forzada, no. Dice que es bienaventurado aquel que se deleita cuando abre la Biblia y medita en la palabra de Dios. Entonces surge una pregunta. Cuando tú piensas en la ley de Dios, ¿tú te gozas? ¿Tú te deleitas? ¿Tú te sientes feliz? Ahora te pregunto a ti que eres cristiano, que perteneces a alguna denominación. ¿Te sientes gozoso de vivir una relación con Dios? Porque de lo contrario no eres bienaventurado. Puede ser un miembro de una iglesia, puede ser que tengas mucho conocimiento teológico, pero la realidad es que no estás siendo feliz. El propósito de Dios es que al conocerlo a Él, tú te sientas privilegiado. Tú te sientas bendecida. ¿Por qué? Porque fíjate lo que señala, versículo 3. Esta persona bienaventurado, esta persona que ha conseguido encontrar la fuente de felicidad permanente para su existencia, dice, será como árbol plantado junto a corrientes de aguas, que da su fruto en su tiempo y su hoja no cae
y todo lo que hace prosperará. Mira, amigo, si hay alguien que está interesado en que a ti te vaya bien, ese es Dios. Si hay alguien que está interesado en que tú vivas feliz, es Dios. En primer lugar, porque Él te ama. Porque Él entregó a su único Hijo, no solo para que seas salvo, sino también para que en esta tierra de maldad y de pecado, tú puedas vivir de una manera diferente a la que viven los demás. Porque Él desea que tú puedas obtener paz aún en medio de las peores tormentas. Y en esta serie vamos a estar estudiando sobre eso. En primer lugar, Dios desea que tú seas prosperado porque Él quiere verte feliz. Pero también Dios necesita y anhela que tú seas prosperado para que los demás puedan contemplar los frutos de vivir cerca de Él. Es decir, ¿qué es lo que te estoy tratando de explicar? Cuando tú llegas a ser prosperado, cuando tú llegas a vivir feliz, cuando tú te muestras como una persona que vive de manera diferente al resto, llamas la atención. Y las personas se empiezan a preguntar, ¿por qué en esa casa siempre hay cantos? ¿Por qué en esa casa siempre que veo ese matrimonio, a pesar de las luchas, los veo felices? ¿Por qué a pesar de que han vivido momentos de enfermedad, de sufrimiento, siempre salen adelante? Y entonces cuando se preguntan, ¿por qué siempre prosperas? Tú tienes la oportunidad de decir, porque soy un hijo de Dios. Eres como árbol plantado junto a corrientes de agua. ¿Qué mejor lugar para un árbol, para fortalecerse, para robustecerse, que estar junto a corrientes de agua? Lo que está queriendo decir el Salmo 1 al inicio de esta serie es que si tú decides vivir en deleite con el Señor, si para ti hablar de Él, compartir con Él, orar con Él, se convierte en una dicha, entonces tú eres como un árbol que está junto a una corriente de agua. Vas a prosperar, vas a dar fruto. Mira, qué maravilloso y sabio Dios que inspira al salmista para expresar que no es un árbol solamente panorámicamente lindo, no es un árbol que simplemente es bello, es un árbol frutal, es un árbol que da fruto, es un árbol que da a conocer la realidad de lo que vive en su raíz, de la vitalidad que hay en su interior. El que vive con Dios tiene que dar frutos de su permanencia en Dios. Así que si tú te decides a vivir con el Señor, finalmente las personas van a notar en ti frutos. La palabra de Dios dice que los frutos del Espíritu Santo son gozo, es amor, es paz, es paciencia, es benignidad, es bondad, es mansedumbre, es dominio propio, es templanza, es saber relacionarte con los demás de manera sana, es ser feliz en tu vida familiar. ¿Te interesa ser feliz? Entonces dedícate a ser un árbol plantado junto a corrientes de agua. Pero entonces Dios, que es justo, no solo presenta esta cara de la moneda de la vida, sino que muestra la otra senda, porque es justo que Él te advierta. Y entonces dice en el versículo número 4, no así los malos. Es decir, no van a recibir esta bienaventuranza, no van a vivir en esta dicha, no van a vivir en esta alegría los malos. ¿Por qué? Porque dice, no así los malos, que son como el tamo que arrebata el viento. Por tanto, no se levantarán los malos en el juicio, ni los pecadores en la congregación de los justos. Ahora, seguramente cuando yo leí la palabra tamo, tú dijiste, ¿qué es tamo? Porque árbol plantado junto a agua, yo lo entiendo, pastor. Pero, ¿qué es tamo? Tamo es una partícula vegetal, es un residuo de una planta, puede ser una planta de algodón, una mata que se está deshilachando y que vuela. Viene un viento y sale esa partícula. ¿Cuál es la diferencia? El árbol está plantado junto a corrientes, tiene raíces firmes. Las circunstancias no te mueven el piso. Los eventos que suceden a tu alrededor no hacen cambiar tus principios. Cuando tú te aferras a Dios, eres un árbol firme, eres una mujer de un carácter firme. Aunque vengan tormentas, sabes que tu vida está construida sobre la roca. Pero cuando tú no vives aferrada a la fuente de vida que es Dios, cuando tú no vives comunicado con el Dios de toda felicidad, tu vida es como tamo, es como partícula, es como hilacha de una planta que viene un viento y te hace volar. Viene un problema y te desanimas.
Un negocio te sale mal y te deprimes. Alguien se enferma en tu casa y sientes que estás maldito entre todos los hombres. Algo sucede mal en tu vida matrimonial y sientes que todo se acabó. Eres como una partícula que vuela y se mueve para cualquier lado. Eres inestable. Dios quiere que tu felicidad sea plena, sea permanente. Cuando Dios ocupa esta figura, no lo hace por casualidad. Lo hace porque tú quieres que entiendas en tu mente la manera diferente que existe de vivir cuando tú vives cerca de Él y cuando tú vives lejos de Él. Por eso es que en el día de hoy, al comienzo de esta serie, yo quisiera preguntarte, ¿cómo quieres vivir tú? ¿Qué frutos en tu vida quieres ver? ¿Quieres ver soledad? ¿Quieres ver tristeza? ¿Quieres ver frustración? ¿Quieres seguir viendo tu familia desintegrándose? ¿Quieres seguir viviendo una vida en la que lo único que importa es lo material, aunque el corazón siga vacío? ¿Qué tipo de vida quieres vivir tú? ¿O quieres vivir una vida en la que tú te sientas pleno, en la que tú te sientas feliz, en la que van a haber problemas, pero tú sabes que tienes la solución? ¿Quieres ser un árbol firme en medio de la tormenta? ¿O quieres ser un tamo que se mueve ante cualquier problema? La diferencia la marca Cristo, la diferencia la marca Dios actuando en tu vida. Bienaventurado el que se deleita en la ley de Jehová, el que medita en la ley de Dios de día y de noche. Es decir, bienaventurado aquel que camina con Dios durante las 24 horas del día. No basta solo con ir a una iglesia. No basta solo con pertenecer a una religión, necesitas tomar una decisión diaria, permanente, de decirle al Señor, Señor, te necesito en mi vida. Ven a darme alegría cuando me siento triste. Ven a ayudarme a encontrar soluciones a estos problemas que me afligen. Porque termina el Salmo diciendo, Jehová conoce el camino de los justos, mas la senda de los malos perecerá. Hay dos caminos, hay dos destinos. Hay un camino de injusticia que te lleva al fracaso. Hay un camino de justicia y santidad que te lleva a felicidad. ¿Es tu deseo vivir una vida plena en las manos de Dios? Entonces yo quiero invitarte a que cierres tus ojos y me permitas orar por ti. Querido Dios, al comenzar esta serie de bálsamo para el corazón, entendemos que el único que puede traer bálsamo curativo a nuestra vida eres tú. El único que nos puede ayudar a salir del...

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Muy amados hermanos y hermanas, reciban un abrazo virtual con todo el corazón, con el cariño y con la alegría de siempre. Queremos orar para abrir la palabra del Señor esta linda mañana y encontrar lo que Dios tiene para nosotros. Oramos. Maravilloso Dios, qué gozo, qué alegría abrir tu palabra para encontrar las profundas verdades que edifican nuestra vida. Abrimos junto a tu palabra también nuestra mente, nuestro corazón, para recibir tu mensaje en esta hora especial. Permite, Señor, que tu palabra nos edifique a todos, que tu mensaje llegue al corazón de cada persona que lo necesita. Ocúltame, Señor, de tus hijos y que tus hijos te puedan ver en esta hora. Pero también que tus hijos, que todos nosotros podamos escuchar tu voz, tu poderosa voz. Por eso abrimos tu santa palabra en el poderoso nombre de Jesucristo. Amén. En esta mañana hemos titulado nuestro mensaje Dos Corazones. ¿Y por qué dos corazones? Porque Dios decidió salvar a nuestro mundo, pero no eligió los ángeles, sino eligió a seres humanos como tú y como yo, para salvar a las personas que están a nuestro alrededor, para salvar a nuestro mundo, para salvar a nuestros familiares, a nuestros amigos, a nuestros vecinos. Ahora, el problema es que lo que Dios quiere compartir con el mundo, con sus hijos, es su corazón. Pero nosotros tenemos un corazón que la palabra lo declara como un corazón perverso, como un corazón malo y perverso. No hay nada bueno en nuestro corazón. Así que cuando Dios decide convertirme a mí, convertirte a ti en un instrumento de gracia, en un instrumento de salvación, Él tiene que hacer una cosa. Y es compartir su corazón con el nuestro. Así que nosotros llegaremos a tener dos corazones. Uno, el malo que ya tenemos, pero que al fin y al cabo Dios lo va a usar así como es. Pero Dios va a insertar su corazón en el mío para poder con mi corazón identificarme con la gente como yo y con el corazón de Dios salvar al mundo. He estado observando en la Biblia que los líderes, los grandes líderes de Dios en la Biblia han tenido dos corazones. Por ejemplo, Moisés, por ejemplo, David, por ejemplo, Pablo, Jesús y todos los líderes de la Biblia tienen su corazón de carne como el nuestro, pero tienen también el corazón de Dios, un corazón conforme al corazón de Dios. Hermanos, vamos a ver esta mañana solo uno de los personajes. Vamos a ver a Moisés. Dios decide de manera intencional darle dos corazones. Bueno, comienza dándole dos familias, dos hogares, dos culturas, dos escuelas. Moisés nace en una familia de hebreos, esclavos, pero se crece en una familia de príncipes, en la familia del rey, en la familia del faraón. Así que esto es de manera intencional. Dios lo que quiere de Moisés es preparar su corazón porque tiene una tarea especial. El asunto es que Moisés no sabía de esa tarea especial. Hasta mucho tiempo después, como tú y como yo, antes de nosotros nacer, Dios ya tiene una tarea, ya tiene un plan, ya tiene una misión, un programa maravilloso para tu vida y para la mía. Pero no lo sabemos y no entendemos por qué pasamos por estos caminos, por qué estamos hoy acá, cuál es el plan que Dios tiene para mí. No sabemos, Moisés no sabía. Bueno, Moisés tiene dos culturas. Y eso quiere decir que Moisés está preparando con dos corazones. Porque él se siente en la casa del rey como el príncipe de Egipto. Pero él sabe que él es un hebreo esclavo. Él sabe. Y él mira su pueblo esclavo sufriendo.

pero él está en la casa del rey. 40 años con aire acondicionado, con calefacción, con alfombra, con todo lo que un príncipe puede querer, con todo lo que un príncipe puede desear. Todo lo que un príncipe quiere, anhela, desea, le es concedido porque es un príncipe. Él se educó en la mejor escuela de su época. No hay otra escuela. Los mejores maestros. Todo lo mejor que un príncipe puede tener. 40 años como príncipe. Cuando Dios va a darle un corazón a uno de sus hijos para convertirlo en una bendición extraordinaria, Dios le da tres cosas. Primero, le da lo que le dio a Moisés. La oportunidad de crecer con dos corazones, de formar esos dos corazones. Pero la segunda cosa es que la escuela no es suficiente. La escuela no es suficiente. Moisés dice la palabra de Dios que fue enseñado en todas las ciencias para ser el gobernador de Egipto, el rey, el faraón de Egipto y del mundo conocido. Fue enseñado, adiestrado, disciplinado. Pero la escuela no es suficiente. Dios quería también agregarle la experiencia. La experiencia es muy importante para una persona que quiere ser un instrumento en las manos de Dios. Está bien la universidad, está bien la escuela, está bien la maestría, está bien el doctorado, está bien todo el estudio. Pero cuando vienen las tormentas de la vida, el conocimiento no nos sirve de mucho. Nos sirve la experiencia. Dios escogió de manera específica para Moisés el desierto como una escuela. Y ya que vivió 40 años en casa de príncipe, en casa del rey, ahora va a vivir 40 más años en el desierto, en la escuela del desierto. Y esa escuela es tan importante como la escuela de la universidad, como la escuela de las ciencias, como la escuela de los artes. Yo no sé si en esta hora hay alguna persona pasando por la escuela del desierto. Por lo menos esta semana me llamó una persona, me dice, pastor, ya no soporto más. Estoy enferma, es una dama. Estoy enferma. Mi edad ya es muy avanzada. Llamé al hospital, no hay un espacio para mí, no hay una ambulancia para mí. Yo me estoy muriendo, llevo 3 días sin comer. Pastor, yo siento que voy a morir. ¿Qué le puedo decir? Yo no puedo salir a verla. No puedo hacer nada por ella, únicamente orar. No sé lo que Dios es el único que puede hacer, no sé lo que Dios ha hecho. Pero yo lo único que pude hacer fue orar por esa persona. Esa persona está en el desierto. Una cosa es hablar de la gente que le llegó la crisis, que la gente que le llegó la enfermedad, la gente de otros lugares, de otros países. Pero cuando la experiencia llega a mi vida, es diferente. Esta hermana estaba en el desierto y el desierto es difícil. Moisés estaba pensando, ¿por qué tengo que venir al desierto? Yo tenía mi casa, yo tenía mi palacio, yo tenía todo. Ahora tengo que andar en el desierto. Pero allí Dios lo llevó para prepararlo. No con el conocimiento es muy importante. Hay que conocer todo lo que sea posible, pero no es suficiente. Moisés necesitaba que sus pies se apoyaran. Él tenía que aprender a enfrentar el frío de la noche en el desierto. Él tenía que aprender a enfrentar el calor del día en el desierto. Él tenía que luchar contra las fieras, contra los escorpiones, contra las serpientes, contra todas las fieras del desierto. Él tenía que aprender a formar una cabaña, una carpa, a formar un hogar, a tener una familia en el desierto. Todo eso era necesario. Él tenía que aprender a cavar huecos, hoyos en el desierto para encontrar agua.
El desierto es una enorme experiencia, pero es la manera como Dios preparó a Moisés para convertirlo en el mayor instrumento de salvar a su pueblo. Si estás pasando, hermano y hermana, por algún momento del desierto, no te quejes, no te desesperes, porque ya nosotros tal vez hemos vivido por algún tiempo en casa de príncipe. Pero es necesario el desierto, necesitamos ampollas, necesitamos callos en nuestros pies con la arena caliente del desierto, porque lo que viene para el pueblo de Dios es grande, pero es duro, es fuerte, es difícil. Necesitamos el desierto, necesitamos prepararnos. Estas pequeñas cosas que estamos enfrentando hoy son las que nos preparan para las cosas grandes. Si vamos por un camino de alfombra, cuando lleguemos a las espinas, por más pequeñas que sean, nadie pasará la prueba. Necesitamos el desierto. Moisés nunca entendió, nunca pensó por qué tengo que estar 40 años en este desierto. Hasta un día cuando lo necesitó. Moisés sabía, 40 años en el desierto, en la escuela del desierto, es suficiente para aprender a enfrentar el desierto de la vida. Bueno, ¿por qué Dios prepara a gente con dos corazones? ¿Por qué Dios preparó a Moisés con dos corazones? Porque iba a trabajar con esclavos. Él tenía que trabajar con esclavos. Esclavos de 400 años de Egipto. Esclavos que nacieron en la esclavitud. Entonces tenía que tener un corazón de príncipe para entender que él era un príncipe. Pero tenía que tener un corazón de esclavo para entender a los esclavos y poderlos rescatar, poderlos sacar, poderlos levantar, poder edificar la vida de ellos y poderlos llevar a la tierra prometida. ¿Por qué Dios nos permite a nosotros prepararnos con dos corazones? Porque también vivimos y nacimos y vivimos y crecemos en un mundo de esclavos. Nosotros también éramos esclavos del pecado. Egipto representa el pecado. Pero un día Dios nos rescató. Y ahora ya no estamos bajo la potestad del pecado, ni bajo la potestad del faraón llamado Satanás. Ahora somos hijos de Dios. Pero hay un mundo que todavía está bajo el dominio del enemigo y por eso Dios anda buscando personas para insertar su corazón y compartir su corazón con los otros hijos que todavía están en la esclavitud del pecado. Y esa es la razón. El asunto es, ¿por qué dos corazones? Jesús también tuvo dos corazones. Uno porque era Dios. Se identificaba con lo espiritual, con lo celestial, con el Padre todo el tiempo. Pero un corazón de hombre humano caído como nosotros, un corazón humano, no tal vez caído con el pecado de nosotros, pero un corazón humano capaz de identificarse con las necesidades decadentes de la humanidad. Ahora, ¿cómo trabajar con los esclavos? ¿Cómo trabajar con los esclavos? ¿Cuál es el problema de trabajar con los esclavos? El problema es que la esclavitud, el daño que hace la esclavitud a los seres humanos, no es el abuso, no son los traumas solamente. El daño que hace la esclavitud lo hace en la mente. Es que la persona sale de la esclavitud, se hace libre, pero sigue pensando como esclavo. Ese es el problema. Por eso trabajar con los esclavos se necesita tener dos corazones. Para trabajar con los esclavos se necesita tener dos corazones. ¿Qué es lo que Dios le dice a Moisés cuando va a enseñar a los esclavos? ¿Qué es lo que les va a enseñar? Vamos a ir a la Biblia y vamos a ver. Aquel día, cuando se cumplieron 3 meses de que el pueblo salió de Egipto y llegaron ahora al desierto del Sinaí y llegan al monte del Sinaí, ahora Dios dice, voy a hablar a mis hijos, voy a hablar a mi pueblo.
Pero recuerden que fue grande el estruendo y el pueblo dijo, no queremos escucharlo porque la voz es como un trueno y nos va a matar. Mejor sube, Moisés. Pero Moisés recibe de parte de Dios, lo que Dios le va a indicar que le diga al pueblo. ¿Qué es lo que le va a decir? Mira como dice Éxodo 19. Recordamos que en el capítulo

0: Dice, vosotros sois mi reino de sacerdotes y de gente santa. Esto di a los hijos de Israel. Entonces vino Moisés, llamó a los ancianos del pueblo y expresó en presencia de todos ellos las palabras que Dios le había dicho. ¿Qué es lo que le dijo? ¿Qué es lo que le dijo Dios? ¿Vaya, enséñeles a obedecer? No, porque el esclavo está impuesto a obedecer y ellos lo que están atentos a escuchar es la voz de un jefe que los manda, que los obliga. Y ellos vienen ahora a Dios a verlo como un jefe, a verlo como un jefe. Mande Dios, díganos qué hay que hacer y nosotros lo vamos a hacer, lo vamos a hacer. Están acostumbrados a obedecer, ellos no tienen voluntad. Pero ¿qué es lo que Dios le dice? No les enseñe a hacer, enséñales a ser. ¿Y qué es lo que son ellos? Dígale a mi pueblo que ellos son hijos de Dios, que ya son libres. Ya destruí a los que los esclavizaban. Muéstrale qué pasó. Ellos ya se ahogaron. El faraón, el ejército, los carros, los caballos, las armas, todo ya se acabó. Ellos son libres. Ahora están en mi tierra. Ahora están en mi poder. Ahora son un pueblo de gente santa, de gente libre, de gente escogida, de hijos de Dios. Es más, son un reino de sacerdotes para gloria del Padre. Eso fue lo que le dijo. No les diga que obedezcan. No. Enséñales a amar. Enséñales quiénes son. Es que es muy difícil trabajar con esclavos. Cuando en este país, aquí en los Estados Unidos, Abraham Lincoln firmó la declaración oficial que se acabó completamente la esclavitud, que ya no hay más esclavitud, hubo una fecha especial, un día especial, una hora especial, ya no hay ni un solo esclavo en todos los Estados Unidos, todo el país es libre de esclavitud. Pero 6 meses después, 1 año después, 2 años después, 3 años después, dice la historia, que había gente esclava. Había gente esclava 3 años después que ya eran libres. La gente es así, porque el daño más grande que recibe un esclavo es en la mente. Él sigue pensando. Los israelitas habían salido de Egipto, el cuerpo había salido, todos, su familia, todo había salido, pero su mente seguía pensando como esclavos. Ellos eran esclavos. Por lo tanto, el problema más grande que enfrenta Moisés no es sacar al pueblo de Egipto. El problema más grande es que un día caminan y caminan a la tierra prometida. 1 mes, 2 meses, pero vuelven otra vez a la frontera. Caminan, avanzan y vuelven. Avanzan y vuelven. La gente quiere regresar. ¿No es ese el mismo problema de los líderes espirituales de hoy? La gente en un momento, en una campaña, dice, sí, yo acepto a mi Señor. Vienen, se bautizan, entran. Pero ¿cuál es el problema? Que quieren volver a Egipto, quieren volver al mundo otra vez. Ese es el problema. Pero aquí está el secreto. Un hombre o una mujer que tiene 2 corazones podrá trabajar.
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1: Es una alegría saludarte, decirte bienvenido a un nuevo episodio de Biblia Fácil. Estamos en una temporada especial desarrollando una temática interesante que tiene que ver en cómo mantener o cómo tener una mente feliz. Ya sabes que nuestras acciones nacen con un pensamiento. Nuestros pensamientos generan sentimientos y nuestros sentimientos finalmente se reproducen, se evidencian a través de nuestras acciones. Hoy vamos a tocar un tema importante que tiene que ver con las relaciones en familia y cómo esto puede ayudarnos tanto a nuestra salud mental. Así que bienvenido, qué bueno es que pueda dedicar este tiempo para el estudio de la Biblia y para poder crecer espiritualmente y en todas las áreas, mentalmente, físicamente, pero sobre todo que pueda crecer nuestra fe y nuestra confianza en Dios. Bienvenido, comienza Biblia Fácil. Saludo a Joana, con quien compartimos este espacio. Hola, Joana.
2: Pastor, estoy muy feliz y más porque el día de hoy, como usted dijo, es como esa señal de oración que tú querías porque quieres mejorar la relación dentro de tu familia y, por supuesto, para poder saber qué guía, qué pasos debo seguir. Nosotros en esta Seriamente Feliz tenemos una revista totalmente especial. Es la revista Esperanza Nuevo Tiempo Mente Feliz, que a través de 8 capítulos tú vas a poder entender un poco más de lo maravilloso que es poder tener paz y plenitud junto a cada uno de los miembros de nuestra familia. Y queremos que tú puedas obtener esta revista. Pastor, ¿cómo podemos obtenerla?
1: 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Estás acompañando este programa, pues te llegará totalmente gratis hasta casa. Además, puedes ingresar a nuestro sitio web, que es estudielabiblia.com. Allí vas a disfrutar de esta y otras revistas que te van a ayudar en gran manera a enriquecer tu relación con Dios y también con los demás. Hoy hablaremos sobre familia. Cuando hablamos de familia, hay muchas cosas que abordar. Más de manera específica, hablaremos sobre la importancia de un buen relacionamiento que tiene que ver con la capacidad de poder comunicarnos. Una de las cosas que se va perdiendo con el tiempo es la comunicación. Ya te diste cuenta que cuando comienza el enamoramiento o noviazgo en una relación, en una pareja, al comienzo siempre están compartiendo todo, hablando de todo, contando de todo. Infelizmente, datos estadísticos muestran que en la medida que pasa el tiempo, la comunicación cada vez se va cerrando más. A tal punto de que las personas solamente expresan lo que sienten en momentos de tensión. Y es allí donde surgen los mayores conflictos y problemas, porque dejaron de comunicarse correctamente. Además de ello, debemos ser conscientes de que todos, al momento de poder iniciar una relación, venimos trayendo nuestra propia mochila de experiencias, de recuerdos, de educación, de cultura, de todas esas cosas. Todos venimos cargando nuestras experiencias agradables y dolorosas. Ahora, de las experiencias desagradables necesitamos intentar luchar, curar, cerrar capítulos, dejar en el pasado para que muchas de esas experiencias no influyan ahora de manera negativa en nuestras relaciones. Hay algunas cosas que nosotros provocamos en el pasado, vamos a hacer todo lo posible para que esto no se repita ya en nuestro matrimonio. Pero seamos conscientes, llevamos al matrimonio lo bueno y lo malo. Aquello que aprendimos desde nuestra niñez, nuestra infancia, y no hay forma de poder cambiar muchas cosas. Además, en el matrimonio, si bien es cierto, hay muchas cosas que con el tiempo van pareciéndose, también no es necesario de que ambos finalmente terminen pensando exactamente lo mismo y perdiendo la individualidad. No hay forma de poder

0: borra las influencias negativas del pasado, pero sí hay forma de poder evitar de que estos afecten nuestro matrimonio. Es importante comunicar todo, contar incluso nuestras peores experiencias para que como pareja podamos trabajar para que esto no pueda afectar. O si es que en algún momento afecta, podamos entender correctamente el porqué y buscar una solución. Cuanto más antes eso entienda la pareja, es mucho mejor. Mientras mayor conocimiento tenga el uno del otro, es mucho mejor. Es bueno saber cómo creció, en qué ambiente, de qué manera, qué cosa es lo que trae. Así puede encontrar soluciones a algunas crisis que van a surgir. Y esto, pues, surge desde el comienzo en sí. Imagínate una pareja que se va a casar. Uno viene de un ambiente donde toda la familia se reúne y le gusta siempre que haya bulla en casa porque la alegría, la diversión, el hablar es parte de su historia. En cambio, otro viene una familia más solitaria, más próxima, donde existe otra manera de comunicación. Cuando estos se casan, solamente al repartir las tarjetas ya ve el primer conflicto. Uno quiere que todo el mundo asista o todo el mundo vaya, el otro quiere algo más íntimo, algo más cercano, más familiar. Desde allí ya comienzan algunas cosas que necesitamos ahora aprender a ceder, aprender a superar, aprender a comunicarse para que finalmente se llegue a un consenso. Discutir diferencias es importante. Nunca te cases sin saber por lo menos los defectos que la otra persona tiene y si está dispuesto a tolerarlas toda la vida. No te cases pensando que estás entrando en el matrimonio con una persona perfecta. Ah, las altas expectativas destruyen totalmente el matrimonio. Sé realista. Te casas con una persona imperfecta, así como tú lo eres, y tú conoces sus imperfecciones, mas estás dispuesto a tolerar todas ellas. Personas son diferentes. Con el tiempo van alineando muchas cosas, pero seamos conscientes y estemos conscientes de que van a surgir crisis. Sin embargo, estas, en lugar de crear una ruptura, puede hacer que pueda unir más a la pareja. ¿Cómo se manejan estas crisis? ¿Cómo se manejan las diferencias? ¿De qué manera podemos comunicarnos? Pues queremos esto abordar aquí en nuestro programa. Antes de abrir la Biblia, vamos a orar. Oramos. Gracias, Señor, porque en tu palabra encontramos toda la orientación que necesitamos, además la instrucción para que podamos mejorar nuestra relación contigo y con nuestros semejantes. Al abordar este tema de familia, pedimos que tú puedas unir nuestra familia, puedas ayudarnos a entender que en las diferencias puede haber unidad y que podemos, teniendo a Cristo en nuestra vida, podemos solucionar cualquier tipo de crisis que esta puede venir para poder destruir, pero en lugar de destruir, que pueda construir y unir más nuestro amor en ti. Toma nuestra vida, bendice las familias que hoy están sintonizando el programa en el nombre de Jesús. Amén.
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2: Y es con esta oración que vamos a iniciar con el desenvolvimiento del tema número 4. Ideas para poder resolver problemas familiares y matrimoniales. Pastor, hay muchos que en este momento están felices por este tema, porque quieren dar solución a través de la comunicación. Pero, Pastor, ¿cuál es la importancia de nuestras palabras? ¿Cuál es la importancia que debemos tener para dominarlas inclusive?
0: De nuestros labios, de nuestra boca puede salir el bien y el mal, la vida y la muerte. Podemos destruir o curar. Nuestras palabras tienen ese poder. No tenemos el poder de la palabra de Dios, que es crear, resucitar, más si podemos aliviar, consolar, ayudar o como también destruir a alguien por nuestras palabras. El libro de Proverbios capítulo 15, versículo 1 dice así: la blanda respuesta calma la ira, pero la palabra áspera aumenta el furor. Es interesante que usamos siempre ese texto para decir cuando las cosas están por allí ya saliendo fuera de control, cálmate. Pero necesitamos hacer el enfoque en la manera correcta que tenemos que hablar. Hablar de manera calmada, no siendo ásperos y que nuestras respuestas no sean ásperas, no sean aquellas que hieren. Fíjate, aquí está hablando de comunicación. Y en comunicación, el uso de las palabras es tan importante como el uso, obviamente, de nuestro cuerpo, de nuestros gestos, de todo ello. Malas palabras tienen un lugar importante. ¿Por qué razón? Porque es con el diálogo que uno llega a la conciliación. Los problemas no se resuelven de otra manera sino es conversando. Entonces el diálogo es importante. Toda crisis se resuelve conversando, dialogando. Entonces, cuando uno dialoga, necesita manifestar todo, desde aquello que le preocupa, aquello que siente y ser claro al expresar. No colocar bajo enigmas, no decir indirectas, sino de manera clara, absolutamente clara. Esto es lo que soy, esto es lo que creo y esto es lo que siento. Cuando somos claros, las cosas mejoran. Ahora, cuando la pareja conversa para poder resolver problemas en su relación, si es que uno está alterado, si es que uno está nervioso, es mejor parar allí, calmarse, salir, respirar y volver para poder retomar la conversación. Porque las palabras dichas en un momento de tensión van a ser solamente herir, culpar, criticar, y esto en lugar de dar solución va a empeorar la crisis, va a empeorar. Entonces, la conversación para poder resolver los conflictos se basa en cómo se siente la otra persona y que la otra persona puede expresar directamente, de manera real, cuáles son sus sentimientos. Habla de aquello que sientes de una manera clara y cuando hables, por favor, no ataques a la otra persona. Atacar a la otra persona o culpar a la otra persona por una situación en una crisis no resuelve nada. Explica la situación sin atacar. Explica tu sentimiento sin culpar. Expresa lo que tengas que decir de manera clara, sin agresión, porque el texto bíblico dice de manera calmada, sin agresividad, las buenas respuestas, la buena comunicación hace que todo pueda resolverse. Haciendo un buen uso de las palabras, comunicándonos correctamente, podemos evitar y resolver cualquier conflicto en el matrimonio.
2: Pastor, y en el caso de algunas parejas o familias que están en el momento de extrema tensión, y según Efesios 4:31, ¿qué deberíamos prohibir en estas situaciones?
0: El libro de Efesios capítulo 4, versículo 31 dice, libraos de toda amargura, enojo, ira, gritos, maledicencia y de toda malicia. Es interesante la lista que presenta aquí la carta a Éfeso, ¿no? A los Efesios cuando llega. Líbrense de amargura, enojo, ira, gritos, maledicencia y de toda malicia. Bueno, si hay algo que es inevitable en las relaciones son las tensiones familiares. O sea, van a llegar, sí, nunca idealices, ah, me caso, nunca tendré problemas. No, eso es una ilusión, eso es lo ideal, pero en el matrimonio van a suceder. ¿Cómo se soluciona? Ahí está el asunto. No con ira, no con amargura, no con grito, no con maledicencia, no con malicia, no con nada de eso. ¿Cómo se soluciona? Admitiendo nuestra equivocación. Y seamos claros al poder reconocer y decir, perdóname, yo actué de esta manera. ¿Por qué? Explica la razón. Hoy no fue un día para mí y yo cometí el error de venir y desahogar contigo y no fue la manera correcta de hacerlo. No lo hice conversando. Te herí, perdóname. Bueno, el plan de Dios es que las personas puedan mantener su individualidad, ¿correcto? El Señor no quiere que destruyamos nuestra individualidad. El propósito no es que ambas personas tengan que pensar exactamente lo mismo, tengan los mismos gustos, no. Somos personas que mantenemos nuestra individualidad. Tenemos características particulares que no deben destruirse, sino estas deben amoldarse, acomodarse. Estas pueden encajarse con el tiempo para que allí venga el complemento perfecto que Dios quiere que podamos ser. Justamente en las diferencias puede haber unidad, en la diversidad puede haber unidad. Y es por eso que necesitamos para ello evitar, prohibir, incluso en nuestras conversaciones, como dice Efesios, todo tipo de amargura, todo tipo de gritos, todo tipo de maledicencia, de enojo, esas cosas que solamente van a empeorar la solución. Tensiones familiares van a venir, mas vamos a abordarlo de manera correcta y vamos a admitir nuestros errores de manera clara. Y así evitamos, una vez más, una crisis mayor.
2: Querido pastor, qué impresionante lo que nos está mencionando. Y tengo certeza que los que están a través de la sintonía quieren que su hogar sea un espejito del cielo en la tierra. Entonces, ya para poder practicar, ¿qué virtudes poderosas podemos nosotros tener para así tener un matrimonio saludable?
0: Sabes que hoy existe mucho material hablando de pasos, requisitos y esto y lo otro. Y todo eso ayuda, ayuda bastante. Hay herramientas que son necesarias. Sin embargo, si el cambio no viene desde el interior, todo aquello que el ser humano pueda crear puede durar poco tiempo, poco tiempo. Sin embargo, la solución para esto lo encontramos en una transformación real que surge de adentro hacia afuera. Gálatas capítulo 5, versículo 22, dice así: el fruto del Espíritu es amor, gozo, paz, paciencia, benignidad, bondad, fidelidad y continua mansedumbre y continua dominio propio, y contra estas virtudes no hay ley. Estas virtudes están a nuestra disposición no porque se encuentran en nuestro interior y de allí tenemos que sacarlo. Hay muchos discursos así: descubre el poder interior que está dentro de ti. Aquí es descubre que el Espíritu Santo puede transformar tu interior. Porque en nuestro interior en sí hay solo egoísmo, hay orgullo, nuestra naturaleza pecaminosa siempre nos va a conducir, nos va a llevar por ese camino del mal, de la destrucción, de la maldad. El ser humano en sí es malo por naturaleza. A menos que no exista un cambio real, y ese cambio real no viene por nuestro esfuerzo, por nuestra capacidad, viene por permitir que el Espíritu Santo obre en nuestra vida. Él va a limpiar, Él va a quitar nuestro egoísmo y va a colocar amor. Y a partir del amor, que es el fruto del Espíritu, vamos a disfrutar de todos los beneficios. ¿Cuáles son? Gozo o alegría, paz, paciencia, bondad, mansedumbre, fidelidad, dominio propio. Todo como resultado. Entonces, para que pueda funcionar bien nuestro matrimonio, más allá de toda la información que podamos tener, tiene que ver con nuestra disposición de permitir que Dios pueda transformar nuestra vida. Fíjate una cosa, nosotros casi siempre oramos: Señor, restaura mi matrimonio. Dios restaura personas. Cuando personas son restauradas, el matrimonio es restaurado. Un matrimonio puede ser restaurado con personas no restauradas. Entonces la restauración tiene que comenzar por uno mismo. Ahora, en el matrimonio hay muchos desafíos, hay muchos retos, hay muchas cosas que el ser humano puede intentar para que funcione bien. Y usándolo de manera correcta, puede intentar de que esto pueda avanzar por un tiempo. Más, para que sea definitivo, tiene que ocurrir una transformación real. En el matrimonio hay que saber cuándo alejarse, cuándo acercarse, cuándo hablar, cuándo no hablar, cuándo adoptar una postura firme, cuándo renunciar a tu propia opinión, cuándo ceder, cuándo no. Ahora, todos estos comportamientos demandan ¿de qué? De sentido común. Demandan de criterio, demandan de sabiduría, demandan de saber cuándo aplicar una cosa y otra. Y toda esta sabiduría también viene de parte de Dios. El principio de la sabiduría es el temor a Jehová. Ahora, un asunto que nosotros debemos considerar es que nosotros necesitamos un conocimiento de quiénes somos en verdad. El autoconocimiento nos ayuda muchísimo. Porque cuando nosotros conocemos nuestros defectos de carácter y nos esforzamos para que con la ayuda de Dios podamos vencerlos, para no cometer los mismos errores, habremos evitado tantos problemas a futuro. Eso es alcanzar la madurez emocional y en las otras áreas. Ahora, no es agradable, obviamente, ver nuestros propios defectos. Pero la mejor manera para poder vencerlo es identificarlos y trabajar en ellos. Hay gente que solamente dice: ah, sí, yo reconozco, yo soy así, pero no hace nada para cambiar. Eso es colocar un obstáculo para toda tu relación, no solamente en la familia. Relaciones en el trabajo, en donde tú quieras. Ahora, fíjate, para esto también necesitamos la ayuda ¿de quién? Del Espíritu Santo. Para que nosotros podamos ver quién realmente somos y qué cosa necesitamos cambiar. Ahora, cuando se trata de la relación con los hijos, la educación que ellos deben recibir, aquí también hay una parte importantísima. Nosotros no debemos ignorar de nuestros hijos que ellos, como nosotros adultos, para su edad tienen sus propios miedos, su propia ansiedad, sus propias dudas, su propia inseguridad. Entonces, ellos necesitan toda la atención. Cuando alguien de tus hijos te hable, no lo ignores. No minimices su problema. Mírale, siéntate y dile cómo se siente. Deje expresar sus miedos, su inseguridad, ofrécele apoyo. Este es el trabajo que los padres necesitamos

0: y nuestras relaciones familiares van a cambiar.
1: Pastor, usted ya ingresó a una etapa que, de paso, muchos que están a través de la sintonía son etapa de padres. Y quisiera ellos saber qué consejo Dios les deja para cada uno de ellos.
0: El libro de Efesios, capítulo 6, versículo 4, dice: vosotros, padres, no irritéis a vuestros hijos, sino criadlos en disciplina y amonestación del Señor. Muchos padres entendemos mal qué significa irritar a los hijos. Porque el texto bíblico dice: no irritéis a los hijos, pero al otro lado dice: criadlos en disciplina. Muchos dicen: yo no le diré nada a mi hijo porque lo voy a irritar. De eso no está hablando el texto bíblico. Yo no voy a corregir a mi hijo porque él va a sentirse irritado. No, no, no. Disciplina. ¿Qué cosa es irritar a los hijos? ¿Sabes qué cosa es irritar? Así, resumiendo todo esto, es pedir que los hijos hagan algo que nosotros no somos capaces de hacer. Eso causa irritación. Tú me ordenas a ser obediente, pero tú no lo eres. Tú me ordenas a tender la cama, pero tú no lo tiendes. Tú me ordenas a ser servicial, pero tú no eres. Tú me ordenas a ser amable, pero tú eres grosero. Eso causa irritación, la incoherencia. Ahora, cuando nosotros somos coherentes y la disciplina que es necesaria a los hijos va de la mano, los hijos van a crecer realmente bajo la orientación correcta, la instrucción correcta. Una de las lecciones que necesitamos entender y aprender, que tiene que ver también con irritar a los hijos, el texto bíblico dice: no irritéis a vuestros hijos, es nuestro comportamiento y nuestras palabras que van a causar un fuerte impacto, y esto ellos nunca van a olvidar. Probablemente muchos consejos se olviden, pero jamás van a olvidar cómo eras, qué es lo que hacías. Entonces tiene que haber coherencia. Ahora, imagínate, ¿cuáles son los recuerdos que tiene de tu infancia? Muchos tienen lamentablemente recuerdo de imaginar siempre una mamá o un papá gritando todo el día y gritando en todo lugar, en todo lugar. Una cosa es que en un día tú puedes gritar porque te fue un mal día, te irritaste por algunas cosas y viniste a casa, desahogaste, está bien. Pero otra cosa es que esto se convierte en parte de la rutina. Entonces, pide perdón a Dios y pide perdón a tu hijo por tu comportamiento descontrolado. No tienes dominio. Los hijos no tienen la culpa de tus problemas. Los padres deben resolver sus heridas emocionales para que esto no pueda afectar en la educación de los hijos. Ahora, es interesante que nosotros enseñemos dominio teniendo dominio. Porque si nosotros decimos que hagan una cosa y no lo hacemos, esto sí irrita. Los gritos, la incoherencia, eso causa irritación, no la disciplina. Otro asunto, muchos van al otro extremo. Yo no voy a irritar a mis hijos, entonces no tienen autoridad más sobre ellos. Dejan hacer lo que ellos quieren. Pierden inclusive la autoridad y pierden el respeto. Qué triste y doloroso es ver que hoy tenemos una sociedad que cada vez tiene menos respeto a la autoridad. La autoridad no es más respetada. ¿Y el problema dónde surge? En el hogar. Porque si los hijos no son capaces de respetar al padre o la madre, en su vida nunca respetarán a ninguna autoridad. Entonces, si tú quieres hacer un bien a tus hijos, aprende a corregir, aprende a disciplinar y aprende a enseñar el respeto. El respeto a la autoridad va a evitar que a futuro los niños puedan, ya en la adolescencia, en la adultez, puedan ellos ser rebeldes, falta el respeto a sus jefes, a las autoridades, a los compañeros, a la ley, y hacemos un daño tremendo, ¿correcto? Ahora, los niños también necesitan aprender a tener autocontrol emocional. Para eso es necesario tanto la firmeza de los padres, el autocontrol y el ejemplo que ellos puedan dar a sus hijos. Por ejemplo, cuando tú encuentres ahí algún tipo de descontrol de parte de ellos o no quieran obedecer en alguna cosa, tú tienes que mantenerte firme y al final hacer que tu palabra pueda prevalecer y la acción pueda realizarse. Empieza allí a hacer su pataleta, comienza a querer pegar al papá, a la mamá, tira los objetos al suelo, no obedece. Mantente firme. Con eso no quiero decir que grites.

0: No, mantén la firmeza y haz que la acción que has mandado a hacer se pueda realizar. Esto ayuda a ver una autoridad, ayuda a que en la vida vamos a hacer algunas cosas, aunque no querramos, pero son necesarias, nos ayuda a crecer de manera saludable. Otra de las cosas que tenemos que enseñar a los hijos es la generosidad, a compartir, a dar, pero sin descuidar el afecto, las palabras amables, las palabras que reafirman, la buena autoestima, la buena convivencia. Tenemos un grande desafío. Por eso necesitamos como padres todos los días pedir la dirección de Dios para que nos ayude en esta sagrada misión.
1: Pastor, al inicio del programa nos enseñó, nos dio consejos de cómo dominar nuestras palabras. Solo que aquí viene otro aspecto que también debemos tener en consideración. ¿Cuáles son los límites que debemos colocar ahora a la ira que puede suceder en muchos hogares?
0: Efesios capítulo 4, versículo 26 dice así: Si se enojan, no pequen, no se ponga el sol mientras están enojados. La ira es una emoción, como la tristeza, como la alegría. Ahora, ¿la ira es necesaria? Sí, por eso Dios la colocó como una emoción, ¿correcto? No, no es que hay sentimientos, emociones que son malas y las otras son buenas, no. Cuando tú sientes ira es como si, cuando tú sientes tristeza o como cuando sientes alegría, es una emoción. Ahora, en determinadas ocasiones es necesaria la ira, porque la ira nos ayuda a protegernos o a cuidar de alguien que está siendo víctima de abuso. Para eso es necesario. El problema es cuando dejamos que la emoción domine nuestra vida. Cuando hay un descontrol completo para cualquier emoción. Entonces, la buena salud mental consiste en expresar las emociones, pero no dejar que éstas te dominen. No se ponga el sol sobre nuestro enojo. ¿Qué significa? Puedes tener un momento de ira, pero ponle fin. Ten control. ¿Podemos evitar tantos momentos de desacuerdo y de ira en la casa? Claro, compartiendo responsabilidades, ayudando a los demás, siendo serviciales. Expresando antes de que comience la ira, expresar qué cosa es lo que molesta es necesario para poder evitar. Es necesario decir estoy sobrecargado, necesito ayuda, ser claros. Como familia, ser un equipo, ayudarnos, puede evitarnos tantos malos momentos de poder llegar a expresar esta emoción. Pero cuando esta surge, podemos tener control. Controlar nuestras emociones, controlar nuestra lengua, controlar lo que hay en nuestro interior demanda de entrega completa a Dios para ser coherentes, de un cambio que Dios puede hacer para poder tener una familia más segura. Dios quiere familias en el cielo. Y yo espero que tu mayor sueño sea junto a tu familia disfrutar la eternidad. Mas tenemos una tarea que hacer aquí en la tierra. Para ello pidamos a Dios sabiduría, para ser coherentes, para usar bien nuestras palabras y para tener dominio sobre nuestras emociones. Vamos a orar. Gracias, Señor, porque en tu palabra encontramos la orientación clara y el deseo que tienes para nuestro hogar. Mantén nuestro hogar unido, mas transforma nuestro ser. Queremos, Señor, reflejar tu amor, tu carácter. Queremos que el Espíritu Santo coloque en nuestro corazón amor, que nuestras relaciones familiares cada vez puedan ser el reflejo de tu carácter en nuestra vida. Ayúdanos a tener control de nuestras palabras, de nuestras emociones, a ser ejemplo, a ser coherentes y a prepararnos para una eternidad contigo. Danos tu bendición en el nombre de Jesús. Amén.
1: Querida familia, y que el Espíritu Santo pueda colocar en nosotros diariamente palabras de vida y no de muerte.
0: Que Dios te bendiga, como siempre, te invito para que puedas buscar una iglesia adventista del séptimo día para que como familia podamos continuar entendiendo el plan que Dios tiene para la vida. Dios te bendiga. Hasta la próxima.
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0: Entonces el primer día Dios hizo la luz.
1: Sí, y la llamó día y a las tinieblas noche.
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1: Nuevamente con ustedes, mis apreciados y apreciadas, este servidor Jorge Eliezer Hostos, director de Visión Celestial Radio. Y estoy con ustedes para seguir compartiendo esas hermosas promesas que encontramos en la palabra del Señor. Hoy quiero que me acompañen nuevamente abriendo la Santa Biblia, allí en el libro de San Juan, capítulo 6, versículo 37, y dice el texto sagrado: todo lo que el Padre me da, vendrá a mí, y al que viene a mí, nunca lo echo fuera. Seguramente, mis queridos y queridas, muchos de nosotros cuando compramos algo, pedimos garantía, exigimos garantía. Pues saben, San Juan 6:37 es una promesa donde Dios nos da la garantía incondicional de su gracia y de su amor. Gracia y amor que representan la seguridad de la salvación. Dios no rechaza a nadie, ni por su pasado, ni por su estatus, ni por su raza. Mientras algunos seres humanos rechazamos a las personas, el Señor nos ofrece la seguridad que Él no es un Dios excluyente, sino por el contrario, un Dios incluyente. Cuando Cristo estuvo en esta tierra, así lo demostró. En Cristo todas las personas siempre encontraron un espacio, un momento para hablar con Él, un momento para confesar sus pecados, un momento para llevar sus enfermedades, y a todos les atendía. Así que hoy quiero dejarles esta promesa: el que a mí viene, no le echo fuera. Acerquémonos confiadamente al Señor, recibamos su gracia, aceptemos su amor. El sacrificio de Cristo no fue por unos pocos, fue por todos. Y tú y yo, hoy, podemos hacer de ese sacrificio nuestra mayor seguridad del perdón de nuestros pecados y de nuestra salvación. Acerquémonos a Él. Aceptemos a Cristo Jesús. Oremos. Querido Padre, gracias, porque tú eres diferente, porque no nos pagas como merecemos. Gracias, porque mientras vivimos en una sociedad que nos excluye por muchas cosas, por muchas razones, tú, el Rey de Reyes y Señor de Señores, nos prometes que si nos acercamos a ti, no nos echa fuera. Hoy nos acercamos para recibir de tu amor, para recibir de tu gracia, para recibir tu bendición, pero especialmente para recibir la seguridad que en Cristo seremos salvos. Bendícenos y permítenos vivir para tu gloria. En el nombre poderoso de Cristo Jesús, hemos orado, Padre. Amén y amén.

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0: Si mi pueblo que lleva mi nombre se humilla y ora, si busca mi rostro y se convierte de sus malos caminos, entonces oiré desde el cielo, perdonaré sus pecados y sanaré la tierra. Estarán abiertos mis ojos y atentos mis oídos a la oración en este lugar.
1: Padre nuestro que estás en los cielos, grande, misericordioso, poderoso y bueno eres tú. Oh Señor, a ti sea toda honra, toda gloria y honor y alabanza por siempre.
2: Tú que ves la aflicción de toda la humanidad, que oyes el clamor de los que te buscan con corazón sincero y humilde, que no echas fuera a los que a ti se acercan, ante ti, Señor, nos presentamos.
3: Y lo hacemos, oh Padre, conscientes que no somos dignos de ser escuchados ni atendidos, porque todos hemos pecado, te hemos ofendido, nos hemos desviado del camino correcto, nos hemos alejado de la verdad eterna, pero aún así, creemos que nos oirás, porque grande es tu misericordia.
4: Creemos que en tu bondad perdonarás nuestros pecados, porque tu enojo no es para siempre. Creemos que si volvemos nuestros ojos y nuestro corazón a ti, tú te vas a volver a nosotros. Y cualquier problema de salud, financiero, en la familia, de trabajo, tú lo resolverás.
5: Por eso, en esta hora, traemos todas nuestras cargas. Te entregamos todas nuestras angustias y preocupaciones, al tiempo que escondemos nuestra vida imperfecta en la santidad de Cristo Jesús, para que a través de Él nos bendigas conforme a tu amor.
6: Querido Dios, tú sabes cuánto necesitamos de tu intervención poderosa en nuestra vida para librarnos del mal. Por eso, Padre, danos la paciencia para esperar en ti hasta que tu oído se incline y tu mano se extienda para socorrernos.
7: Para que nuestras almas

0: entre en reposo y nuestro pie se afirme en la roca de nuestra salvación, para que nuestros ojos vean tus maravillas y nuestros labios canten tu gloria.
1: Mientras ese día llega, danos la fuerza y la fe para seguir avanzando con la seguridad que las aflicciones de hoy son poca cosa comparadas con la gloria venidera.
2: En cuanto esperamos, conforta nuestras vidas con la bendita esperanza que pronto habrá un cielo nuevo y una tierra nueva. Y nunca más nada de lo que hoy nos preocupa, ni la enfermedad, ni las aflicciones, ni siquiera la muerte, serán motivo de perturbación en nuestras vidas.
3: Convencidos que así será, ahora, buen Dios, te decimos gracias. Gracias por escucharnos, gracias porque en todo tiempo podemos acudir a ti, porque tú no miras nuestra condición, sino la intención sincera de los que en ti confiamos.
4: Ahora, sabiendo que el Espíritu Santo perfeccionará nuestra oración, nos entregamos en tus brazos. Y creemos que solo por los méritos de Cristo Jesús, nuestras súplicas llegarán a tu trono de gracia, y de allí vendrá bendición y ayuda, conforme a tu voluntad y de acuerdo a nuestra fe.
5: En el nombre de nuestro Señor Jesús, que es nombre sobre todo nombre, fuente de vida, esperanza y salvación, por la humanidad oramos. Amén. Y amén.

0: ¿qué le puedes tú decir a los niños que te va, que les va a enseñar este video?
1: Que no es bueno ir por los caminos malos, porque después de todo siempre va a terminar mal.

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1: Salmo 23.

es mi pastor. Nada me faltará. En lugares de delicados pastos me hará descansar. Junto a aguas de reposo me pastoreará. Confortará mi alma. Me guiará por sendas de justicia, por amor a su nombre. Aunque ande en valle de sombra y de muerte, no temeré mal alguno, porque tú estarás conmigo. Tu vara y tu cayado me infundirán aliento. Aderezas mesa delante de mí, en presencia de mis angustiadores. Ungiste mi cabeza con aceite, mi copa está rebosando. Ciertamente el bien y la misericordia me seguirán todos los días de mi vida, y en la casa de Jehová moraré por largo tiempo.

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2: Vamos.

0: Bienvenidos a Tiempo de Amar, un espacio para conversar sobre temas de parejas y también compartir consejos para fortalecer tu matrimonio. Y hoy estoy con un invitado muy especial que tal vez ya lo conozcan en su faceta de cantante, pero ese personaje tiene diferentes multifacetas. Sí. Y estamos aquí con Rodolfo Vázquez, ya lo pueden conocer. Y quiero que me cuentes un poquito, Rodolfo, ¿quién es Rodolfo Vázquez detrás de su faceta de cantante?
1: Bueno, gracias por invitarme al programa. Bueno, además de cantar, soy psicólogo y escritor. Son cosas que me encanta hacer. Y últimamente he estado escribiendo mucho sobre el amor. Así que creo que hoy día podemos conversar bastante de eso.
0: Y justo tienes dos libros, ¿verdad? Un libro sobre adolescentes que se llama...
1: Tú vales.
0: Tú vales. Y el de parejas, que es reciente, salido del horno. ¿Cómo se llama?
1: Tú vales en el amor.
0: Tú vales en el amor. Y justamente vamos a conversar sobre eso. Y Rodolfo, quiero que me cuentes un poquito, ¿por qué escribir un libro sobre esa temática?
1: Bueno, este es un libro que nace después de 2 años de investigación. Me tocó el honor de poder ir mucho a Estados Unidos y me quedaba mucho tiempo solo en el hotel y fui a dar muchas charlas para matrimonios. Y en las charlas empecé a escribir las necesidades que tenían los matrimonios. No quise leer muchos otros libros, que hay libros de amor fantásticos. Sí. Fantástico. Entonces no quise leer nada de eso y quise hacer algo como casi una investigación. Y empecé a anotar los temas que a la gente realmente le interesaban. Y de eso empecé a investigar y nació este libro, que es casi un libro de terapia para el matrimonio. Cuando tú abres el libro, empieza ya con terapia para el matrimonio, con actividades.
0: No vamos a dar spoiler todavía.
1: Ah, no, bueno. Sí. Y profundizando en algunos temas importantes que me di cuenta que en la realidad necesitaban ser abordados.
0: Entonces, en ese libro, aparte de investigación, hay más que todo experiencias tuyas y de tus amigos.
1: Sí.
0: Pero quería hablar un poquito más sobre cuáles son los temas que se abordan en este libro.
1: El libro está diseñado de la misma forma en que yo atiendo a mis pacientes. Primero, comienzo a que la persona comience una transformación personal, no como pareja. Primero, una transformación personal. Porque cuando tú te transformas en tu mejor versión, tu matrimonio automáticamente va a mejorar. Entonces, así está construido el libro. Yo empiezo a hablar sobre la transformación personal, sobre la autoestima personal.
0: Que es un tema muy importante porque creo que en este último tiempo es como que se ha hablado mucho de ese término, pero a veces uno no entiende qué es en realidad la autoestima, ¿no? Entonces, ¿de qué forma lo abordas tú en ese libro?
1: Sí, yo primero explico técnicamente qué es la autoestima, que es cómo te percibes a ti mismo. Pero yo me gusta más algo más romántico de la autoestima, que es cómo me amo a mí mismo. Cuando tú tienes una relación con otra persona, antes de amar a la otra persona, tienes que amarte a ti mismo. Si tú no te logras amar, vas a ser incapaz de amar a la otra persona y además vas a ser dependiente y una sombra de la otra persona, porque tú vas a estar esperando que la otra persona te ame de la forma en que tú quieres que te amen. Y muchas veces la otra persona no te va a amar como tú quieres que te amen, y ahí
0: comienzan los problemas.
1: Entonces el libro está hecho así, paso a paso, como si fuera una gran terapia. Entonces, por eso yo comienzo un poco a hablar sobre qué es el amor, después la autoestima, cómo fortalecerla, se dan algunos ejercicios, algunos consejos, porque ahí está la base. Uno tiene que cambiar uno primero, no esperar que la pareja cambie.
0: ¿En qué momento las parejas deben dar así un alerta y decir, ok, creo que es momento de buscar ayuda profesional? Porque muchas veces uno deja pasar y ahí se hace una bola de nieve y no se resuelven las cosas. Entonces, a las parejas que nos están viendo, ¿en qué momento uno tiene que buscar ayuda profesional?
1: Bueno, yo creo que el momento es cuando tú sientes que amas a la persona, pero no la soportas. Ahí ya hay que buscar terapia.
0: Simple.
1: Simple. Cuando tú sabes que amas a tu esposa o a tu esposo, pero no lo soportas, ahí ya es tiempo de ir a terapia.
0: Son diferentes temas. Sí. Tenemos autoestima, cómo fortalecerla, comunicación, y vamos a la parte de sexualidad, que es muy importante. Y de hecho, ahora último se ha salido un nuevo fenómeno que se llama el divorcio del sueño, que son muchas personas que son casadas y una duerme en un lado y otra por el otro, ¿no? Entonces, ¿Por qué la sexualidad, a pesar de que tengan 50 años de casados, 30 años de casados, es importante? ¿Y cuál es la diferencia que causa esto en el hombre y en la mujer?
1: La sociedad tiende a corromper un poco, mucho, la sexualidad, hipersexualizando todo. Por eso es importante que mantengamos un círculo de santidad en el matrimonio con nuestra sexualidad.
0: Sí.
1: Este círculo significa que nadie entra ahí, solo tu esposa y tú.
0: Uh-huh.
1: O sea, es un círculo sagrado. Uno nunca tiene que hablar de su sexualidad con otras personas porque son cosas tan íntimas.
0: Uh-huh.
1: Y algo que yo descubrí en estos dos años, preguntando a mujeres y hombres qué significaba tener relaciones sexuales, y descubrí que para la mujer tener relaciones sexuales con su esposo en el marco del matrimonio,
0: uh-huh,
1: es sentirse amada.
0: Uh-huh.
1: Así se siente amada por él. Y el hombre, cuando tiene relaciones sexuales con su esposa, siente que es de él.
0: Y ahora, casi ya para terminar, hay una parte que hablas aquí en el libro sobre 5 días de cura.
1: Entonces, 5 días para sanar.
0: 5 días para sanar, perdón.
1: Sí.
0: 5 días para sanar. Entonces, este libro nos muestra, aparte de hablar de la parte de experiencia, de contexto, de qué es también, cómo ponerlo en práctica. Entonces,
1: sí,
0: ¿qué tiene esa parte de?
1: Bueno,
0: son
1: en 5 días yo espero que las parejas puedan aprender lo que está en cada capítulo. Uno es, si es que tienen hijos, cómo ser padres exitosos, cómo comunicarnos bien, uh-huh, cómo prevenir la infidelidad digital, y así. Uh-huh. Hay temas que muy, muy acotados que para trabajarlo en pareja y en familia.
0: Uh-huh. Y quiero saber tal vez qué retroalimentaciones o feedbacks has recibido del libro.
1: Bueno, mira, el otro día recién me llegó un WhatsApp, uh-huh, donde una persona me dijo, mira, yo tomé solo un solo consejo de tu libro y salvó mi matrimonio. Así que, bien, contento.
0: Uh-huh. Sí, ¿y cómo las personas pueden conseguir el libro?
1: Bueno, en mis charlas, ajá, siempre lo estoy trayendo. Próximamente la editorial ACES, uh-huh, lo va a distribuir y por internet.
0: Uh-huh. ¿Y cuál es su Instagram para que las personas se puedan,
1: bueno,
0: seguir?
1: Bueno, Rodolfo Vázquez, todas mis redes sociales es mi nombre, para que fuera más fácil, uh-huh, para todos.
0: Y por último, para
1: Rodolfo Vázquez.
0: Para que las personas nos están viendo, ¿qué puedes decir en cinco consejos o 5 motivos por los cuales deberían adquirir y leer el libro Tú vales en el amor? ¿Qué van a descubrir en este libro? Puedes verlos a la cámara.
1: Sí, bueno, el libro van a descubrir cómo lo maravilloso que es amar a una persona, cómo el amor puede sanar, sana nuestro pasado, sana nuestro presente y va a sanar el futuro. Hablo del perdón también. Hablo de que una de las cosas más importantes es amar perdidamente o amar con locura. Eso es lo único de lo que uno no se debe arrepentir en la vida, es amar con locura a tu pareja. Eso es, y creo que podría sanar muchas heridas también antes incluso de llegar al matrimonio, porque este libro también no solamente es para los casados, sino para los que
0: se están preparando
1: para casarse, tratar de llegar con una maleta bastante liviana, uh-huh, al matrimonio.
0: Uh-huh. Bueno, creo que después de esa explicación yo no me lo perdería. Ya saben dónde lo pueden adquirir. Así que gracias, Rodolfo, por habernos, uh-huh, acompañado. Y vamos a seguir hablando por aquí sobre diferentes temas de parejas. Y esto fue Tiempo
1: de Amar.
0: Tiempo de Amar. Nos vemos en el próximo episodio. Chao, chao.

0: Bienvenidos a Tiempo de Amar, un espacio para compartir sobre temas de pareja y también para compartir algunos consejos para fortalecer tu matrimonio. Estamos con Rodolfo Vázquez, ya lo conocen aquí de la casa, y el tema de hoy es mi pareja no publica nada de mi relación. Un tema un poco controversial en esta era digital donde si uno no publica, tal vez será alguna señal, no será alguna señal. Y ya comienzo preguntándote, Rodolfo, ¿qué puede significar cuando una pareja no comparte detalles de su relación en redes sociales?
1: Bueno, primero tenemos que partir por algo. Existe la intimidad en la pareja. O sea, hay cosas que tú tienes que entender que puede ser que a tu pareja no le guste exponerse en las redes. Tú sabes, como profesional de las comunicaciones, que hoy día hay mucha gente que te ataca por internet, por las redes. Entonces es importante que tú primero eso sea conversado. O sea, puede ser que a uno le guste, le fascina ser bien extrovertido en las redes, y lo otro no, que sea un poco más, le guste más mantener su intimidad.
0: Perfil bajo.
1: En privado, perfil bajo, pero es importante que tú lo converses con la otra persona.
0: Entonces muchas veces no es que hay algo más allá, simplemente pueden ser personalidades diferentes que tienen que, de alguna forma, conversar para llegar a un acuerdo. Pero en esta era digital, ¿será que es importante que una relación sea pública en redes sociales para que sea válida o sana?
1: No, porque esa es una opción personal. O sea, la relación para que sea sana tiene otros componentes, no solo las redes sociales. Incluso las redes sociales son para trabajar, para entretenerse, para mostrarle a la familia lo que uno está haciendo, pero no tiene que ver con una relación saludable, tiene que ver más con cómo uno expresa su amor. Pero una relación saludable tiene que ver con otras cosas. Comunicación, respeto, amor, aceptación.
0: Ahora, si hay una mujer o un hombre que se está quejando con su pareja de que, ay, ¿por qué no publicas nada de nosotros? ¿Cómo yo puedo decirle a mi pareja que hay algo, eso me está incomodando, sin presionarla?
1: Claro. Bueno, ahí esto es un tema, porque hay personas que no les gusta exponer su vida privada. Otros sí, a mí sí. O sea, no es que me guste tanto, sino que me gusta que porque cada uno tiene su pequeña comunidad. Uh-huh. El tema es que a veces dentro de esa comunidad hay más personas que pueden poner comentarios
0: malintencionados
1: y todo eso. Pero yo creo que tú tienes que conversar con tu pareja y decirle lo que a ti te gusta y lo que no te gusta. Y dentro del respeto, hacer pequeños sacrificios. A veces son pequeños sacrificios que va a hacer la otra persona de quizás publicar algo para que tú te sientas bien, o incluso para demostrarle que tú estás... Yo siempre le decía esto a mi paciente: tú tienes que demostrarle a tu esposa en las redes un día. Estoy pidiendo que tú seas un youtuber así extrovertido. Un día, porque para ella es importante que tú en tus redes digas que eres casado, uh-huh, y que ella es tu esposa. Y eso también es bueno. ¿Por qué? Porque ahí nos conectamos con otra cosa. Hoy en día, por las redes, existe mucha infidelidad digital, donde hay muchos varones, mujeres, que empiezan a buscar a exnovias, exnovios, y se encuentran, y justo se dio que el exnovio es divorciado, y bueno, yo te

0: busqué en las redes y aparecía tu foto, no decía en ningún lado que tú eras casado, y empieza uno a enredarse y empantanarse con la otra persona, y así empiezan a surgir las infidelidades digitales, que ese es un tema que uno tiene que cuidarse mucho.
1: Quiero hablar un poco sobre eso, es un buen tema para hablar en este asunto. Ok, tal vez mi esposa tenga redes sociales, mi esposo también tiene, pero ¿qué aspectos se deben cuidar cuando ambos tal vez tienen un perfil más extrovertido, les gusta publicar todo tipo de cosas en sus redes sociales? ¿Qué cuidados deben tener para no caer en este punto?
0: Si los dos tienen redes, y el ideal es que sean muy cuidadosos de con quién conversan y con quién tienen relaciones digitales dentro de la red, y apóyense mutuamente, porque uno puede caer muy fácil en eso, porque es muy excitante a las 2 de la mañana empezar a chatear con un novio, un ex novio que tú tuviste y ahora está en otro país, porque ¿cuál es el peligro si está en otro país?, diría uno, pero todo eso es infidelidad. Cuando tú empiezas a poner tus intereses en otra persona, aunque sea digital, físico, eso ya para mí es infidelidad, porque tú estás prefiriendo conversar con alguien que es ajeno al matrimonio en vez de tu cónyuge. Entonces hay que tener cuidado, porque la infidelidad no es que uno va caminando y cae en la infidelidad, no. Esto es un proceso. Entonces uno tiene que cortar a la primera bandera roja. Uno corta, bloquea.
1: Y por último, para las personas que nos están viendo, tal vez tres frases que deberían quedarse sobre la, que deberían tener en su cabeza de la conversa que hemos tenido hoy. Tal vez una mujer que nos está viendo, o incluso un hombre, aunque generalmente es más con las mujeres, ¿no? Algunas frases que les puedas dejar o conceptos a las personas que nos están viendo.
0: Bueno, primero tú tienes que conocer a tu pareja y respetar si ella va a querer exponerse en las redes. Eso es muy importante. Segundo, saber qué es lo que le gusta a tu pareja, cuidar el tiempo libre como pareja, cuidarlo, o sea, no en el tiempo libre hacer cosas en pareja, no estar metido en las redes, eso es importante, cuidar lo que vemos, sobre todo los varones, que tienen una pequeña tendencia un poco más que las mujeres a ver pornografía. Es muy sencillo ahora el celular para ver pornografía, y eso también te va a alejar de tu pareja. Entonces, importante conocer a la pareja, si es que le gusta o no ventilar su relación, conocer si es importante para la otra persona que yo ponga una foto de matrimonio, pero también es muy importante que si tú tienes redes sociales, que todo el mundo sepa que eres casado. Eso es como una pequeña protección. No nos va a proteger el 100%, pero ya es una bandera roja para alguien que quiera comunicarse contigo, ya va a saber que tú eres casado o casada.
1: Así que si ya tienes algún problema sobre esto en redes sociales, de no querer publicar cosas de tu esposo o de tu esposa, quedan aquí algunos consejos para que puedas ponerlo en práctica y así disfrutar de un matrimonio saludable. Esto fue Tiempo de Amar con Rodolfo Vázquez. Nos vemos en una próxima ocasión. Chao, chao.

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1: ¿Saben? Les voy a contar una historia. En cierto lugar, no muy lejano, vivían los dos personajes de esta historia. El primero, un ateo rico, muy rico, que se esforzaba por no creer en Dios y ver su amor en cosa alguna o persona alguna. Justo frente al ateo adinerado, vivía una viuda muy pobre. A diferencia del ateo, ella amaba a Jesús con todo su corazón. Y aunque muy pobre en cuanto a los bienes de este mundo, era muy rica en fe y en espíritu. Era feliz y vivía en paz y era amable con todas las personas. El rico, sin embargo, no era muy buen vecino. Tenía muy mal carácter. ¿Pero quieren que les diga un secreto? Este ateo envidiaba la felicidad de la pobre mujer, ya que él, a pesar de sus riquezas, no podía ser un hombre feliz. Por eso, debido a su egoísmo, a veces se comportaba cruelmente con ella. Pero a pesar de sus tretas y malas jugadas, estas nunca podían tener éxito. Por ejemplo, en una ocasión pasó frente a la ventana abierta de la casita de la mujer. Vamos a ver, ¿qué pasó?
2: Quieto, capitán. Escuchemos qué está hablando esta anciana loca. Escuchemos desde aquí. Puede ser que nos sirva para hacerle alguna broma.
3: Querido señor, hoy no tengo pan para comer ni dinero para comprarlo. Pero tú has dicho en la Biblia, en Filipenses 4:19, que suplirás todo lo que nos falte conforme a tus riquezas en gloria en Cristo Jesús. Así, te ruego, señor, que veles por mí y en el nombre de Jesús será.
1: Por un instante, el ateo se sintió conmovido. Pero rápidamente una sonrisa malévola le puso el rostro, al ocurrírsele una nueva burla para hacerle a la pobre mujer. Corrió a su casa toda prisa y tomó una enorme barra de pan fresco.
2: Orando por pan, ¡ja! Voy a agarrar este pan y lo voy a tirar por la ventana. ¡Ja, ja, ja, ja! Vamos a ver qué va a hacer esta anciana. ¡Ja, ja, ja, ja, ja!
3: ¡Oh! ¿Qué? ¡Si es un pan! Señor, ¿con qué rapidez respondiste mi oración? Gracias, Jesús, por este rico pan. En verdad, nunca me has fallado. Gracias, Señor.
4: No tiene nada que ver con Dios. Fui yo. Yo te envié el pan.
3: Gracias, Jesús. Gracias a ti, Jesús. Tú me enviaste este pan, aunque hayas tenido que usar a Satanás para que me lo trajera. ¡Gracias a ti, Jesús!
1: El rostro del hombre se puso rojo de furia. Su broma había fracasado de nuevo. Se fue de muy mal genio y pasó todo el día malhumorado. Pero en lo profundo de su ser se sentía un poco temeroso. Muy adentro se preguntaba si Dios lo había utilizado para responder la plegaria de la mujer. Muy bien, niños. Hemos terminado la historia. ¿Qué les pareció? Ahora, ¿qué tal si la cantamos todos? Vengan conmigo y cantemos con entusiasmo.

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2: Si tú crees en Jesús y confías en Él, tú harás lo que Él te pida hacer. Cuando tú tienes esta clase de fe, Él te salva del castigo que viene por actuar mal.
3: Hechos 16, versículo 31.

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Hola mis amigos y amigas, tengan nuevamente muy buenos días. Aquí estamos para seguir compartiendo con ustedes promesas maravillosas extraídas de la palabra del Señor que nos van a ayudar a seguir creciendo en la fe y fortaleciéndonos en la esperanza. Hoy tengo para ustedes una promesa maravillosa, extraordinaria, que está en el libro del profeta Isaías. Capítulo 41, versículo 10. Y la promesa dice de la siguiente manera: No temas que yo estoy contigo. No desmayes que yo soy tu Dios que te fortalezco. Siempre te ayudaré, siempre te sustentaré con la diestra de mi justicia. ¿Saben, mis apreciados? En la Biblia, el término temor

0: Tiene dos aplicaciones: temor de reverencia, temor de respeto y temor de miedo. Así que en este contexto que está hablando el profeta, la promesa es no tengas miedo. Y cuando la Biblia dice no tengas miedo, es no tengas miedo a nada. No tengas miedo a esa enfermedad, no tengas miedo a esa situación económica, no tengas miedo a ese problema familiar. La razón, Dios dice, porque yo estoy contigo. Pero además agrega, no desmayes, no te desanimes, continúa, persevera, porque yo voy a estar ahí contigo para darte la fuerza que tú necesitas. Y termina la promesa diciendo, siempre te voy a ayudar, siempre te voy a sustentar con la diestra de mi justicia. Así que mis apreciados y apreciadas, qué bonito poder tener esa fe, esa seguridad, que Dios va a estar con nosotros, que Dios nos va a fortalecer y que siempre nos va a sustentar con la diestra de su justicia. ¿Quién se sentó a la diestra del Padre? Ah, la Biblia dice Cristo Jesús. Entonces, ¿quién te va a cuidar? ¿Quién te va a fortalecer? ¿Quién te va a sustentar? Tu amado y mi amado Salvador, Cristo Jesús. Bendiciones para todos. Nos encontraremos en una próxima. Que Dios me les bendiga. Padre, bendice a este lindo grupo de hombres y mujeres que forman parte de esta lista de difusión. Que cada promesa tuya nos fortalezca en todas las áreas de nuestra vida. Te lo pedimos en Cristo Jesús. Amén y amén.
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la atención, pues quiero enseñarles una clara lección. La Biblia nos señala una regla de amor: entrégale a tu prójimo de ti lo mejor.

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todos los que estáis trabajados y cargados, y yo os haré descansar. Llevad mi yugo sobre vosotros y aprended de mí, que soy manso y humilde de corazón. Porque mi yugo es fácil y ligera mi carga, y hallaréis descanso para vuestra

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1: Son las 7 de la mañana y 9 minutos.
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0: Muy bien, tenemos en Colombia las 7 de la mañana, 16 minutos, 7:16 minutos, audiencia de Visión Celestial, tengan todos muy, pero muy buenos días. Les saludamos una vez más desde los estudios de la Internacional Visión Celestial y aquí estamos para acompañarles en este espacio que se llama Análisis. Esperamos poderlo hacer hasta las 8 de la mañana con la bendición del Todopoderoso, compartiendo las mejores alabanzas, pero también dedicando un tiempo especial para el estudio de la palabra del Señor. Le damos la bienvenida a todos los que están conectaditos a través de las plataformas de Facebook y YouTube, los que nos están siguiendo también a través de la página que ya está habilitada, la www.visioncelestialradio, y a los que no se han inscrito al canal, los invitamos a que se suscriban para que cuando comiencen los programas en vivo, usted sea notificado y de esa manera no se pierda ninguno de nuestros contenidos. Esta familia va creciendo, no tenemos el tiempo para enviarle el link a cada persona de manera individual, por eso les rogamos, les suplicamos, les solicitamos, les pedimos, suscríbanse al canal. Si de verdad a usted le agrada el contenido de Visión Celestial, entonces suscríbase al canal para que no se pierda el contenido que aquí, con humildad, con sencillez, con todo el corazón preparamos para edificación de nuestra audiencia. 7 de la mañana, 18 minutos, Hegel Marín está en la conducción técnica. Don Hegel, muy buenos días.
1: Buenos días, jefe, buenos días, Colombia, buenos días a todos aquí en Bucaramanga, Santander. Hemos tenido buenos climas de descanso y hoy es miércoles 14 de octubre del 2026. Estamos desde Bucaramanga, Santander, Colombia, con ustedes en Análisis aquí en la primera emisión del día.
0: Así es, y comenzamos en este momento pidiéndoles que por favor elevemos una oración juntos al Todopoderoso. Amado Padre y bendito Dios que estás en los cielos, en esta hora, al presentarnos delante de ti, lo hacemos reconociendo nuestra insuficiencia, pero lo hacemos también seguro de que tú completarás lo que haga falta. Dirige este espacio, Señor, que el enemigo no tenga parte ni con los equipos, ni con la parte humana de o los hombres y las mujeres que laboramos para ti, Señor, y que de esa manera todo pueda hacerse para gloria de tu nombre. Dirígenos, en el nombre de Jesús lo pedimos, amén y amén.
1: Muy bien, llegamos al momento de la alabanza en esta mañana de miércoles 14 de octubre del 2026, y bueno, no puede faltar nuestras alabanzas, y luego viene el tema central con nuestro maestro, el maestro Jorge Eliezer Hostos. Y mientras que eso llega, los invito a escuchar un himno muy especial que me gusta, Como el Ciervo. Y luego nos vamos con Campeón de Amón en la versión de Rodolfo Vázquez. Y luego nos vamos con La Bendición en el grupo Angelus. Tres alabanzas antes del tema principal aquí en Análisis.

0: Muy bien, llega el momento de nuestra perla principal en esta mañana de miércoles, cuando ya son las 7:31 de la mañana. Le damos la oportunidad a ustedes para que nos compartan el link. Hemos tenido algunos problemas técnicos, pero con la ayuda de Dios seguiremos siempre adelante con ustedes. Recordando que hoy es miércoles 14 de octubre del 2026, a las 6 de la tarde tendremos miércoles de poder. Hoy no hay palabras de vida, el jueves sí. Y recuerde que el viernes en el mismo horario tenemos entrando en el reposo. Saludando a las personas que nos escriben con mucho afecto, como Marina Araque, Rosalba Villamizar, Andrea Santos y Olga Ospina. Por favor, compartir el link. También recordando a todos aquellos que nos pueden seguir por Facebook, nos pueden seguir por YouTube y también por la página de internet, que ya está nuevamente habilitada, más la aplicación en sus celulares. También saludando al gran Juan Menco, el hombre de jardines de Coaviconza. Y sin más preámbulos, viene la perla espiritual aquí con nuestro maestro Jorge Eliezer Hostos.
1: Así es, mi querido Hegel, son las 7 de la mañana, 34 minutos, 7:34 minutos. Estamos listos para dar inicio a la meditación de esta mañana, que hemos titulado ¿Hubo una brecha en la creación? Ese es el interrogante que tratamos de hoy descubrir y responder a la luz de la palabra de Dios. Los invito, después de haber compartido varias alabanzas, después de haber compartido el link con quienes nos ha alcanzado el tiempo de hacerlo, usted también haga lo mismo, no se quede con el link solamente para usted. Recuerden que a alguien le puede estar interesando recibir el mensaje de la palabra de hoy. 7 de la mañana, 35 minutos, Visión Celestial Radio está llegando hasta su hogar, hasta su oficina, y hoy llegamos con este mensaje extraído del capítulo 1, versículo 2 del libro de el Génesis. Interesante tema que vamos a tener hoy para la honra y la gloria de nuestro Dios, pero también para la edificación y el crecimiento de nuestra audiencia. Génesis capítulo 1, versículo 2 dice la palabra: la tierra estaba desierta y vacía. Las tinieblas cubrían la superficie del abismo. Y el Espíritu de Dios se movía sobre las aguas. Para nosotros, los adventistas del séptimo día, Génesis capítulo 1, versículo 2, mis apreciados hermanos, no lo interpretamos como otros lo interpretan. No lo entendemos como otros lo entienden. Hay quienes, por ejemplo, piensan, creen que Génesis capítulo 1, entre el versículo 1 y el versículo 2, hubo una brecha en el tiempo. Pero nosotros no lo interpretamos así, no lo creemos así. Para nosotros, el versículo 1 marca el inicio de esta creación. Allí se nos muestra a un Dios creador, a un Dios poderoso, a un Dios preexistente. Por lo tanto, el versículo 2 no deja espacio para creer que hubo un cataclismo, una catástrofe que haya producido una brecha en el tiempo entre el versículo 1 y el versículo 2. Para nosotros el versículo 2 muestra es el estado inicial y sin orden en que se encontraba la materia que Dios trajo a la existencia. No creemos que haya habido un mundo anterior. Hay quienes piensan que cuando la Biblia dice en el principio creó Dios los cielos y la tierra, que entonces Dios creó ahí un mundo, que ese mundo fue destruido, que pasan miles de años y que después es que Dios inicia la creación en el Edén. No sé si me estoy haciendo entender. Pero nosotros no lo creemos de esa manera, no lo interpretamos de esa manera. Para nosotros, vuelvo y repito, no hubo una brecha en el tiempo, no hubo otro mundo antes del que registra, por lo menos aquí en la Tierra. Hay otros mundos, pero no aquí en la Tierra. Aquí en la Tierra, este mundo inicia con la creación que narra Génesis capítulo 1 y que termina con un Edén perfecto. Entonces, nosotros no creemos que haya habido un mundo anterior y que Dios lo hubiese destruido. La expresión hebrea, tohu, significa desolada, y bohu significa vacía. Esto no hablan, o esto nos hablan más bien de un planeta recién formado, pero que todavía estaba inhabitable, cubierto de agua y de penumbra. Entonces recuerden, la Biblia, nosotros no podemos desconocer el contexto de la raíz en que fue escrita la palabra de Dios. Ustedes saben que el Antiguo Testamento fue escrito en hebreo, y entonces, por eso les decía, la expresión hebrea, tohu, significa desolada, y bohu, vacía. Por eso le dije que la tierra estaba desordenada o desolada y vacía. Entonces, allí lo que está diciendo Dios a través del autor bíblico es que de esa manera estaba la tierra cuando salió de las manos del Creador, cuando estaba recién formada, porque todavía no estaba habitable, solo estaba cubierta de agua y de penumbra. En ese planeta que estaba cubierto de agua y de penumbra, entonces es que Dios empieza a crear. Por eso les decía hace poco, pues allí se nos muestra la preexistencia de Dios, porque Dios viene antes de esa creación. Dice el profeta Isaías, antes de que existieran los cielos, antes de que existieran los montes, ya tú existías. Es en ese planeta donde el Espíritu de Dios, como dice el versículo 2, se mueve sobre la superficie de las aguas. Es en ese planeta donde el poder de Dios se deja ver, creando de la nada, hablándole a la nada y la nada obedeciendo. El término bará en hebreo significa justamente eso, un Dios que no necesita de nada para crear lo que Él quiere. Nosotros no somos creadores. Nosotros hacemos un mueble, pero Dios hizo la madera. Nosotros hacemos un ladrillo, pero Dios hizo la arena. Nosotros, ¿qué más podemos hacer? O se produce pues la luz eléctrica, pero Dios creó las aguas, y así sucesivamente. Entonces nosotros no somos creadores. Bará, Dios creador, Dios que crea o puede crear de la nada. Entonces en ese planeta donde no había nada, es donde Dios deja ver su poder creador, hablándole a la nada y la nada obedeciendo. Así lo muestra, por ejemplo, el versículo 3. En el versículo 3 dice, entonces dijo Dios, haya luz. Y hubo luz. O sea, no había luz. Dios, creador de la luz. Versículo 11. Después dijo Dios, produzca la tierra hierba verde, que da semilla. Y la tierra produjo hierba verde. Dijo Dios a la tierra, produzca árboles frutales. Y la tierra produjo árboles frutales, según su género. Y el texto termina diciendo, y así sucedió. Entonces usted sigue mirando ese relato y va a seguir encontrando cómo Dios hablaba y las cosas iban apareciendo, las cosas iban surgiendo. Entonces el versículo 2 se vincula con el versículo 1. Y entonces allí no hay un desorden, allí no hay una brecha, allí hay una continuidad de una semana que comienza con el primer día y termina con el sexto día. Así que mis apreciados, de este versículo entonces podemos decir, primero, Dios es un Dios preexistente. Segundo, Dios es un Dios poderoso. Tercero, Dios no creó primero un mundo para destruirlo y luego darle continuidad después de muchos años a este mundo que nos narra la palabra de Dios. No, Dios no lo destruyó para dar paso a este mundo del cual nosotros tenemos noción de la creación. Cuarto, el Espíritu de Dios estaba ahí, ha estado ahí, presente desde la creación. Y quinto, Dios es el que dio paso del caos a la perfección. O sea, interesante. Una tierra desordenada, una tierra vacía, una tierra donde no había nada, y en solo 6 días Dios crea un Edén perfecto, donde todo era bueno en gran manera, dice la palabra del Señor. Ahora, eso en lo que tiene que ver en cuanto a la creación. Entonces, vuelvo y digo, pues no falta quien piensa que en el versículo 1, donde dice, y en el principio creó Dios los cielos y la tierra, entonces que Dios paró ahí, que pasaron miles y miles y miles de años, y después entonces que Dios empieza a crear. Pero eso no es lo que nosotros creemos, eso no es lo que nosotros predicamos, porque para nosotros lo que hay es una semana continua que muestra la preexistencia y el poder creador de nuestro Dios. Ahora, si nosotros, que es lo correcto, pues hacemos una analogía para encontrar una aplicación espiritual, entonces, mis apreciados, podemos decir, Dios, creador de la vida, trae la vida al ser humano, pero el ser humano, dice la palabra, se desvió, el ser humano se descarrió, y entonces esa vida perfecta que sale de la mano del Señor es una vida que se desordena, es una vida vacía, pero yo quiero decirte que hoy hay esperanza para esa vida desordenada. Yo quiero decirte que hoy hay esperanza para esa vida vacía. Hoy hay esperanza porque todavía el Espíritu de Dios se está moviendo. Y así como el Espíritu Santo se movía en la antigüedad, en el principio, sobre las aguas, déjame decirte que el Espíritu Santo hoy se está moviendo sobre este mundo y especialmente hoy se quiere mover en tu vida. Y Dios puede ordenar lo que en tu vida está desordenado. Dios puede llenar con cosas positivas ese vacío que por causa del pecado se ha producido en ti y en mí. Dios puede hoy hacer nuevas todas las cosas en ti. Y así como Dios creó un Edén perfecto, también puede hacer de ti una vida que cada día vaya en la ruta de esa perfección que Dios quiere ver en cada uno de nosotros. Así que por más desordenado y por más vacía que sientas tu vida, hoy Dios puede hacer algo maravilloso en ti y en mí. Porque el Dios que ordenó ese planeta y que lo hizo todo perfecto, también puede ordenar lo que está desordenado, lo que está vacío, y llegará el día cuando esto mortal se vista de inmortalidad, cuando esto corruptible se vista de incorrupción, y entonces tu vida habrá alcanzado la perfección que Dios quiere ver en cada uno de sus hijos. Que Dios nos ayude. Son las 7 de la mañana, 48 minutos. Estamos presentando análisis a través de la Internacional Visión Celestial Radio y yo creo que Dios no necesita miles de años para transformarte a ti, para transformarme a mí. Yo creo que Dios hoy puede hablar, hoy puede ordenar, y si nosotros le damos permiso, Él puede hacer nuevas todas las cosas en la vida de sus hijos. Bendiciones para todos, les deseamos un excelente día. Recuerden que después de este espacio, usted puede seguir con nosotros, porque Visión Celestial tiene también la bendición de llegar a través del Autodigi con una programación preparada por Jessica Alvarado para bendición de nuestros oyentes.
0: Muy bien, le damos gracias a Dios y a nuestro jefe por la oportunidad de ese mensaje en esta hora. Y para complementarlo, pues vámonos con una pieza musical, un gran clásico de nuestro pastor, bienvenido Javier Domínguez, Dios de Israel, que está con cada uno de nosotros en este momento y en este lugar a continuación. Y luego sí vendrán los saludos y la oración final. Se paró.

0: Muy bien, le damos gracias a Dios y a nuestro pastor bienvenido Javier Domínguez, que ya descansa en la paz del Señor, esperando el pronto regreso con su tema musical, Dios de Israel. ¿Cuán grande es Él? Él es en la tierra, en todo su poder. Muy bien, antes de saludarlo, recordándole que en la tarde a las 6 tendremos el culto de miércoles de poder aquí en Visión Celestial Radio. Y esto, pues ya llega el momento de los saludos con nuestro jefe, el maestro Jorge Eliezer Hostos.
1: Sí, señor, saludamos a Diana Amaya, a Jonathan Álvarez, Inés Contrera León, a Jairo Andrés, a Marta Zulay, saludamos a Mare, el cantante de nuestra iglesia, Marinita Araque, saludamos a Juan José Sánchez, pasó por aquí por Visión Celestial Radio, fue de los pioneros que nos ayudó, que estuvo con nosotros en el comienzo de esta radio, ya vamos a cumplir 10 años, bendito sea el Señor. Saludamos a Luis Peña en Puerto Wilches, Sergio Ramos, Andrea Santo, Leslie Jaramillo, Eduard Hernández, Hegel Marín, aquí está nuestro máster también enviando, mandando mensaje. Elman Meléndez desde la ciudad de Medellín, le saludamos también. André Felipe Hostos, está en Canadá. Carol Tatiana Jiménez y Marlon Mojica, abrazos para ellos. Saludos, Dios les bendiga, Dios les cuide, Dios les guarde. Gracias por acompañarnos. La hermana Mercedes Rosso también está por aquí, enviando su saludo, su mensaje. Y vamos entonces allí al canal de YouTube para saludar a quienes también se han conectado en esta hora de la mañana con el programa Análisis. Vamos a permitir que sea nuestro compañero Hegel Marín el que vaya a YouTube y nos diga quiénes nos han dejado sus mensajes en esta hora.
0: Claro que sí, tenemos a primero Marina Araque, buenos días. Tenemos a Rosalba Villamizar, buenos días. Andrea Joana Santos Araque dice, buenos días, pido la oración por la salud de mi cuñado Fabio Zárate. Gracias, bueno, con mucho gusto. Olga Ospina, hola, buen día, muchas bendiciones. Y Mireya Ramírez, bendiciones para todos. En Facebook, pues hay sintonía, pero no hay mensajes.
1: Muy bien, y queremos desde esta casa radial también enviar nuestro saludo de condolencia a la familia Liébano Sanguino. Habíamos venido orando por la hermana Isabel Liébano. Bueno, el Señor le llamó al descanso, así que oramos para que Dios fortalezca a su hijo, Emiro Sanguino, a sus hijitas, a sus demás hijos, a la hermana Leonor Liébano, a Daniel Liébano, a Zenaida, a toda esta familia, que Dios pueda visitarles a través de su Santo Espíritu y confortarles de una manera especial. 7:55, vamos a orar. Querido Padre y bondadoso Dios, en esta hora de la mañana, Señor, te alabamos a ti porque solo tú eres el que mereces la alabanza por lo que nos has dado, pero también te adoramos por todo lo que tú eres. Qué bueno, Señor, es poder abrir tu palabra y poder desvirtuar con el contenido de ella la filosofía, las teorías que el mundo se inventa, que el mundo crea con el ánimo de desanimar, con el ánimo de hacernos creer otras cosas. Pero Señor, nosotros preferimos afianzarnos en lo que dice este santo libro. La Biblia te presenta, Señor, como un Dios creador, como un Dios que inició el proceso de la creación, le dio continuidad y la terminó. Por eso nosotros creemos en el ciclo de la creación en 6 días, por eso nosotros creemos que tú descansaste en el 7º día, por eso nosotros creemos que el día de reposo es una realidad, porque así quedó escrito. No creemos que antes de este mundo, en esta tierra, hubiese habido otro mundo al cual tú hubieses destruido. Y bueno, si así hubiese sido, si tú creaste otro mundo y lo destruiste, pues Señor, lo que interesa es que hoy a nosotros nos tienes con vida, a nosotros nos estás dando la oportunidad de arrepentirnos, a nosotros nos estás dando la oportunidad de seguirte, a nosotros nos estás dando la oportunidad de vivir un día contigo en el reino de los cielos. lo que se hizo en el pasado, pues simplemente será para nuestra experiencia, pero lo que interesa es realmente lo que está pasando hoy, lo que tú nos estás permitiendo conocer hoy, lo que tú nos estás permitiendo oír hoy, y en eso es que debemos de afirmarnos para poder seguir tomando decisiones en favor de nuestra salvación. Bendice a cada uno de tus hijos donde quiera se encuentren, en el nombre poderoso de Cristo Jesús lo agradecemos. Amén y amén.

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1: Un hombre llamado Juan, mejor conocido como el discípulo amado, estuvo presente cuando Jesús murió en la cruz. Y esto es lo que él escribió en la Biblia acerca del amor.
2: Primera de Juan 3, versículo 10, 16. En esto conocemos lo que es amor, en que Jesucristo entregó su vida por nosotros.

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1: Muy buenos días, mis apreciados y apreciadas. Damos gracias a Dios porque llegó el momento, llegó el día para cumplir lo que habíamos prometido. Les habíamos anunciado que los días lunes, miércoles y viernes estaríamos mandando estas pequeñas reflexiones que esperamos sean de gran bendición. Así que para quienes están ahí conectaditos, recordarles, yo soy Jorge Eliezer Hostos, el director de Visión Celestial Radio. Y los invito para que abramos la palabra allí en el Salmo 115, versículo 12. Dice la palabra de Dios: el Señor se acuerda de nosotros y nos bendecirá. ¿Qué tal si oramos? ¿Te parece bien? Querido Padre, en este momento que hemos abierto tu palabra, rogamos el perdón de nuestros pecados, suplicamos la presencia de tu Santo Espíritu en nuestra vida para que nos dé la sabiduría y el entendimiento para poder comprender y aceptar el mensaje que hoy nos das a través de la Santa Biblia. En el nombre santo de Cristo Jesús oramos. Amén y amén. ¿Saben, mis apreciados y apreciadas? Pienso que a nadie le gusta sentirse ignorado. Pienso que a nadie le gusta sentirse olvidado. Nos sentimos felices cuando alguien nos escribe, cuando alguien nos llama, cuando alguien nos visita. Sea amigo o sea familiar, nos llenamos de alegría cuando alguien nos dice: te estoy llamando, te estoy escribiendo, vine a visitarte porque hoy me acordé de ti. Pues mis apreciados, si eso nos llena de alegría y de gozo, saber que un amigo, que un familiar se acuerda de nosotros, ¿cuánto más debería llenarnos de alegría y de gozo saber que el Dios de los cielos, que el Todopoderoso, que el que recibe la honra y la gloria de los ángeles y de los mundos no caídos, también se acuerda de ti? Y saben, me llama la atención que la Biblia dice que cuando Dios se acuerda de ti, no es para pedirte cuenta de lo malo que nos hemos portado, no es para decirnos los ando buscando para castigarlos. La Biblia dice que Dios se acuerda de ti y de mí porque quiere bendecirnos. Pero hay algo más. Si tú vas al versículo 14, vas a encontrar algo. Dice: el Señor aumentará su bendición sobre vosotros y sobre vuestros hijos. No dicen amén. Dios quiere no solamente bendecirte a ti, quiere bendecir toda la familia. Así como Dios bendijo a Noé y su familia, así como Dios perdonó a Noé y su familia, así como Dios salvó a Noé y su familia, también quiere decirte hoy: me acuerdo de ti porque quiero perdonarlos, porque quiero protegerlos, porque quiero bendecirles, porque quiero salvarlos. Que Dios nos bendiga y que Dios nos ayude a creer que estas promesas son para ti y son para mí. Un feliz día. Cualquier comentario, escríbemelo por favor. Nos encontramos el próximo miércoles. Bendiciones.

ha terminado. Venid, benditos de mi Padre, heredad el reino preparado para vosotros desde la fundación del mundo. Cuando se da la bienvenida a los redimidos en la ciudad de Dios, un grito triunfante de admiración llena los aires. Los dos Adanes están a punto de encontrarse. El Hijo de Dios está en pie con los brazos extendidos para recibir al Padre de nuestra raza, al ser que creó, que pecó contra su Hacedor y por cuyo pecado el Salvador lleva las señales de la crucifixión.

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1: Salmo 1. Bienaventurado el varón que no anduvo en consejo de malos, ni estuvo en camino de pecadores, ni en silla de escarnecedores se ha sentado, sino que en la ley de Jehová está su delicia, y en su ley medita de día y de noche. Será como árbol plantado junto a corrientes de agua,

Por tanto, no se levantarán los malos en el juicio, ni los pecadores en la congregación de los justos. Porque Jehová conoce el camino de los justos, mas la senda de los malos perecerá.

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Hola, mi amigo querido, ¿cómo estás? Vamos a estudiar la lección número 2 para el 11 de abril del año 2026. El título de la lección es Conociendo a Dios. Sabes, vivimos en un tiempo en el que muchos hablan de Dios, pero pocos lo conocen realmente. Algunos lo imaginan severo e inaccesible, distante. Otros lo reducen a una simple energía impersonal, la buena vibra. Otros lo acusan por el dolor que llega al mundo. Y muchos simplemente lo ignoran. Yo diría que el problema central no es la incredulidad moderna en Dios. El problema es una comprensión distorsionada del carácter de Dios. El conflicto de los siglos entre Cristo y Satanás en esta tierra comenzó precisamente en este punto. En el Edén, la serpiente no negó la existencia de Dios, no atacó su poder, no cuestionó su capacidad creadora, sino que sembró algo más sutil y destructivo. Levantó dudas acerca de su carácter. ¿Con qué Dios os ha dicho? Dios sabe que el día que comáis seréis como Dios. En otras palabras, lo que le dijo a Eva fue: Dios no quiere lo mejor para ti. Dios te oculta algo que no quiere que tú sepas. No puedes confiar plenamente en Él. Y desde entonces, querido, el gran conflicto del universo gira en torno de esta pregunta: ¿cómo es realmente Dios? Bueno, hoy necesitamos volver los ojos a la Escritura para no responder con teorías humanas, con pensamientos, con filosofías humanas, para responder con lo que la Biblia dice acerca del carácter de Dios. Vamos a la primera parte de este estudio hablando de una percepción clara de Dios. La Biblia es ante todo una revelación del carácter divino. Desde el Génesis hasta el Apocalipsis, se nos muestra en la Biblia a un Dios omnipotente que gobierna sobre la historia. Vemos también un Dios omnisciente que conoce el fin desde el principio. Encontramos también un Dios justo que no tolera el mal. Un Dios misericordioso que guarda el pacto de amor con sus hijos. Un Dios eterno que es refugio de generación en generación. Quiere decir, cuanto más conocemos a Dios, pues más lo vamos a amar. Y cuanto menos conozcamos a Dios, más fácilmente lo vamos a interpretar. Y delante de esta premisa, Satanás procura mantener la mente ocupada en cualquier cosa, menos en conocer a Dios tal como Él es. Es por eso por lo que el carácter de Dios es tergiversado de muchas maneras. Se le presenta como un autor del sufrimiento. Se le describe como un Dios indiferente. Se le pinta como un Dios vengativo. O sea, el enemigo convierte a Dios en una idea moldable según la conveniencia de cada uno. Pero la pregunta es, ¿qué pensamos nosotros acerca de Dios? La pregunta es, ¿qué ha revelado Dios mismo acerca de Él en su palabra? Veamos entonces en la segunda parte de este estudio, bajo el subtítulo de Dios es Santo. Bueno, la Escritura coloca la santidad en el centro del carácter divino. Voy a leer 1 Samuel 2:2. Dice lo siguiente: No hay santo como Jehová, porque no hay ninguno fuera de ti y no hay refugio como el Dios nuestro. Lo que es necesario entender es que cuando la Biblia dice que Dios es santo, enfatiza el hecho de que Él está completamente separado del mal. No hay mal en Él, no hay sombra en Él, no hay ambigüedad moral en Él, no hay doble intención. Su poder es santo,
su conocimiento es santo, su justicia es santa y su amor es santo. Ahora, imaginemos por un momento a un Dios omnipotente, pero que no fuese santo. Sería un tirano absoluto. Imaginemos a un Dios omnisapiente, pero que no fuera santo, que conociera nuestras debilidades sin tener pureza moral. Eso sería aterrador. La santidad de Dios es lo que hace posible confiar en Él. Por eso, cuando Isaías vio la gloria divina, exclamó, ¡ay de mí! La santidad revela la distancia entre la pureza de Dios y la condición humana y caída, la pecaminosidad del hombre. Y aquí surge la gran tensión teológica. ¿Cómo puede el Dios santo acercarse del pecador sin destruirlo? Solo el amor de Dios puede explicar este misterio. Y es por eso que vamos a la tercera parte, Dios es amor. La respuesta a la pregunta de cómo un Dios santo puede acercarse de un pobre pecador está en la declaración más extraordinaria del Nuevo Testamento, que está registrada en 1 Juan 4, 8. Leo, dice, Dios es amor. No dice que Dios tiene amor, dice que Él es amor. El amor no es simplemente una emoción de Dios, es la esencia de su ser. No debemos definir el amor de Dios desde nuestras emociones humanas, porque generalmente nosotros amamos a los que nos hacen el bien. Nuestro amor humano, por más puro que nos parezca, lleva la mancha del egoísmo. Pero el amor de Dios debería ser definido a la luz del Calvario. Mira lo que dice 1 de Juan, capítulo 4, versículo 10. En esto consiste el amor de Dios. No en que nosotros hayamos amado a Dios, sino en que Él nos amó a nosotros y envió a su Hijo en propiciación por nuestros pecados. Aquí tú puedes ver que el amor de Dios es iniciador, quiere decir, nace en Él. El amor de Dios es sacrificial, quiere decir, Dios lo entrega todo por lo que ama. El amor de Dios es inmerecido, o sea, no haces nada para merecer el amor de Dios, es por pura gracia. Y finalmente, el amor de Dios es redentor, lo que significa que tu pecado o el mío no es el final de nuestra historia. Romanos 5, 8 lo expresa con claridad evangelística de esta manera. Dios muestra su amor para con nosotros en que siendo aún pecadores, Cristo murió por nosotros. Oh, mi amigo, la cruz resuelve la tensión entre la santidad de Dios y su amor. Dios no ignora el pecado, no lo minimiza, no lo justifica, lo enfrenta, lo condena, pero lo carga sobre sí mismo. La justicia no fue anulada, fue satisfecha. El amor no fue debilitado, fue demostrado en la cruz del Calvario. Porque el pecado es malo y merece la muerte, Jesús murió en la cruz. Y porque Dios ama al ser humano, Jesús murió en la cruz para darle vida nueva al ser humano. Ahí está el valor que tú tienes. Por más que tu vida sea como sea, por más que hayas caído, hayas fallado, por más que hayas apostatado, te hayas ido de la iglesia y en algún momento tal vez hasta hayas maldecido el amor de Dios, Él te sigue amando. Eres precioso para Él. Pero he hecho tanta cosa mala, sí, pero por eso Jesús murió en la cruz del Calvario, para que todas las cosas malas que tú hiciste y que merecían la muerte, pues fue, Cristo murió allá en la cruz. ¿Y para qué? Para darte vida. Entonces no tienes más el derecho de sentirte condenado, de sentirte perdido. Ese es el carácter maravilloso de Dios. Y esto nos lleva a la cuarta parte del estudio donde hablaremos de Dios en la creación.
Mira, en Génesis encontramos dos nombres reveladores referentes a Dios. El primer nombre es Elohim, que se refiere al Creador soberano y absoluto, Dios eterno. El otro nombre es Yahweh, Jehová, que se refiere al Dios del pacto, del amor, de la misericordia, al Dios cercano y personal. Al mismo tiempo que Dios es infinito y eterno, se acerca al ser humano como un padre de amor. ¡Qué cosa maravillosa! En Génesis 1 vemos al Dios que habla y el universo existe. Todo viene a la existencia por el poder de su palabra. Pero en Génesis 2 vemos al Dios que se inclina, se agacha, se mancha las manos con barro, forma al hombre.

cercano. Por eso Pablo lo expresó en Atenas cuando hablaba con los filósofos, agnósticos, incrédulos, diciendo, en Él, en Dios, vivimos, nos movemos y existimos. Oh, querido, el Dios que gobierna las galaxias es el mismo que conoce tu nombre, tus dificultades, tus luchas. ¿Cómo estás en ese momento? ¿Cómo te sientes? ¿Te sientes perdido? Dios te conoce. ¿Estás lleno de deudas? Dios sabe. Él quiere entrar en tu vida y ayudarte. ¿Estás sin empleo? ¿Tú crees que Dios ignora? No, Dios es tu Padre de amor. Pero no deja de ser el Dios eterno, creador de los cielos y de la tierra. Y todo esto nos lleva ahora a la quinta parte de este estudio, bajo el subtítulo de Emmanuel, que quiere decir Dios con nosotros. Y en esta parte, debemos decir que la revelación suprema del carácter de Dios no es un concepto, es una persona. Jesús, Él mismo dijo, el que me ha visto a mí, ha visto al Padre. Si quieres saber cómo trata Dios al pecador, mira a Jesús. Mira la manera como Él trató a los pecadores. Si quieres saber cómo Dios responde al sufrimiento, mira a Jesús, cómo Él trató a los que sufrían cuando estuvo en esta tierra. Si quieres saber cómo ama a Dios, mira la cruz del Calvario. Mateo lo llama Emmanuel, que quiere decir Dios con nosotros. Y esto es interesante, porque al final del Evangelio Jesús declara, yo estoy con vosotros todos los días. No solo cuando el sol brilla, también cuando la tempestad cae, no solo cuando hay alegría, también cuando hay tristeza, Dios está contigo en todo momento. Quiere decir que el Dios Santo se hizo cercano. El Dios Eterno entró en nuestro tiempo. El Dios Invisible se hizo visible. No vino a condenar, vino a salvar. No vino a destruir, vino a restaurar. Oh, querido, el mundo necesita una revelación correcta del carácter de Dios. Pero esta revelación no vendrá solo por argumentos teológicos. Vendrá cuando hombres y mujeres transformados por su poder reflejen su santidad, su misericordia, su paciencia y su amor. La pregunta ahora no es solamente ¿quién es Dios? La pregunta ahora es ¿tú lo conoces personalmente? Porque conocer su carácter no es acumular información teológica, es entrar en una vida de comunión diaria con Él. Hoy puedes acercarte sin miedo porque el Dios Santo ha provisto reconciliación. Porque el Dios de amor abrió el camino para ti. Porque el Emmanuel sigue diciendo, estoy contigo. Y cuanto más lo contemples, cuanto más vivas con Él, más serás transformado a su imagen. El último mensaje de misericordia es una revelación de su carácter de amor. Que esta revelación comience en tu corazón, en el mío, y que por donde vayas tú, las personas sepan que tú has pasado tiempo con Dios. Que las personas vean a Jesús en tu vida, en tu manera de ser, en tu manera de tratar a las personas. Dios es tu Padre. Dios es tu amigo. Dios es tu creador eterno. El hecho de que Dios es tu padre, es tu amigo, no quiere decir que tú vas a tratarlo con indiferencia como tratas a un ser humano. No. Hay reverencia. Hay adoración. Pero hay amistad. Hay amor, hay cariño. La reverencia que es fruto del amor que sientes por Él. ¿Y por qué debes amarlo? Yo tengo un hijo, cuando era pequeñito le preguntaba, ¿tú amas? ¿Tú me amas? Y él me dice, sí, papito. ¿Y por qué me amas? Porque tú me amas a mí. Interesante la respuesta del niño. Oh, querido, Dios te ama. Te amó con un amor infinito. Te sigue amando. A pesar de la vida que vivas, te ama. ¿No podrías tú decirle, oh, Señor, yo te amo?

también. Aunque mi amor es mezquino y egoísta, aunque a veces mi amor es circunstancial, pero yo te amo. Acepta mi amor. Que Dios te bendiga, querido. Una linda semana para ti y un abrazo. Chao.

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1: El tercer instrumento del caminar con Cristo es salir, buscar a otra persona y traerla a Jesucristo. ¿Por qué? Porque cuando tú buscas a otra persona para hablarle las buenas nuevas del Evangelio que llegaron a tu vida, esas nuevas se confirman en tu vida, se hacen realidad cuando tú compartes. La vida cristiana es una vida de abnegación, de entrega, no es egoísta. Llegó una buena noticia, la buena noticia de que Dios te ama, de que Dios puede transformar tu vida. ¿Por qué te vas a quedar con esa buena noticia solo para ti? Tienes que pasarla para otro. Pero pastor, nadie me escucha. Nadie te escucha cuando sales a hablar de religión. Si quieres traer una persona para Cristo, tienes que tener presente, en primer lugar, que nadie quiere cambiar de religión. Por lo tanto, si tú quieres hablar de religión con las personas, nadie va a venir, porque nadie quiere cambiar de religión. Pero hay otra ley de la mente que dice que en esta vida las personas solo siguen a sus amigos. ¿Quién lleva a los jóvenes a las drogas? El amigo. ¿Y el muchacho que se mete a la droga sabe que va a morir ahí? Claro que sabe. ¿Y por qué va? Por el amigo. ¿Y si puede ir a la droga por el amigo, no vendría a la iglesia por el amigo? Entonces, en lugar de salir hablando de religión, sal conquistando la amistad de las personas. El mundo está muriendo por falta de amor. Las personas quieren ser amadas, necesitan ser amadas. Dios es amor. Tú eres un agente del amor. Ve y ama a las personas y tráelas con amor al reino de Jesús. Cuando tú te haces amigo de una persona, conquistas el corazón de esa persona quiere ser como tú y te va a preguntar: oye, yo veo en tus ojos paz. En medio de la tormenta, tú siempre tienes una sonrisa. ¿Qué es lo que tienes? ¿Por qué eres así? Y ahí tú le dices: porque yo conozco a Jesús. ¿Pero qué es eso de conocer a Jesús? Y ahí tú le vas explicando. Quiere decir, cuando conquistas la amistad de una persona, en esa convivencia de amigos, en algún momento la persona te va a hacer preguntas y ese es el momento para hablarles del Señor Jesucristo. Muchos no tienen éxito al traer personas para Cristo porque salen hablando del sábado, hablando de la ley, hablando de esto, hablando de aquello. No, calma, para todo eso hay lugar. La enseñanza bíblica tiene lugar en la vida del cristiano, pero eso es al final. Primero hay que conquistar a la persona con el vínculo maravilloso de la amistad. Hazte amigo, lleva a las personas a los pies del Señor Jesucristo, hazlas discípulas del Señor Jesús. Que Dios te bendiga.

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1: Si tú crees en Jesús y confías en Él, tú harás lo que Él te pida hacer. Cuando tú tienes esta clase de fe, Él te salva del castigo que viene por actuar mal.
2: Hechos 16, versículo 31.

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atención, pues quiero enseñarles una clara lección. La Biblia nos señala una regla de amor: entrégale a tu prójimo de ti lo mejor.

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0: Bienvenidos a Tiempo de Amar, un espacio para compartir sobre temas de pareja y también para compartir algunos consejos para fortalecer tu matrimonio. Estamos con Rodolfo Vázquez, ya lo conocen aquí de la casa, y el tema de hoy es mi pareja no publica nada de mi relación. Un tema un poco controversial en esta era digital donde si uno no publica, tal vez será alguna señal, no será alguna señal. Y ya comienzo preguntándote, Rodolfo, ¿qué puede significar cuando una pareja no comparte detalles de su relación en redes sociales?
1: Bueno, primero tenemos que partir por algo. Existe la intimidad en la pareja. O sea, hay cosas que tú tienes que entender que puede ser que a tu pareja no le guste exponerse en las redes. Tú sabes, como profesional de las comunicaciones, que hoy día hay mucha gente que te ataca por internet, por las redes. Entonces es importante que tú primero eso sea conversado. O sea, puede ser que a uno le guste, le fascina ser bien extrovertido en las redes, y lo otro no, que sea un poco más, le guste más mantener su intimidad.
0: Perfil bajo.
1: En privado, perfil bajo, pero es importante que tú lo converses con la otra persona.
0: Entonces muchas veces no es que hay algo más allá, simplemente pueden ser personalidades diferentes que tienen que de alguna forma conversar para llegar a un acuerdo. Pero en esta era digital, ¿será que es importante que una relación sea pública en redes sociales para que sea válida o sana?
1: No, porque esa es una opción personal. O sea, la relación para que sea sana tiene otros componentes, no solo las redes sociales. Incluso las redes sociales son para trabajar, para entretenerse, para mostrarle que a la familia lo que uno está haciendo, pero no tiene que ver con una relación saludable, tiene que ver más con cómo uno expresa su amor. Pero una relación saludable tiene que ver con otras cosas. Comunicación, respeto, amor, aceptación.
0: Ahora, si hay una mujer o un hombre que se está quejando con su pareja de que, ay, ¿por qué no publicas nada de nosotros? ¿Cómo yo puedo decirle a mi pareja que hay algo, eso me está incomodando, sin presionarla?
1: Claro. Bueno, ahí esto es un tema, porque hay personas que no les gusta exponer su vida privada. Otros sí, a mí sí. O sea, no es que me guste tanto, sino que me gusta que porque cada uno tiene su pequeña comunidad. Uh-huh. El tema es que a veces dentro de esa comunidad hay más personas que pueden poner comentarios
0: malintencionados
1: y todo eso. Pero yo creo que tú tienes que conversar con tu pareja y decirle lo que a ti te gusta y lo que no te gusta. Y dentro del respeto, hacer pequeños sacrificios. A veces son pequeños sacrificios que va a hacer la otra persona de quizás publicar algo para que tú te sientas bien, o incluso para demostrarle que tú estás... Yo siempre le decía esto a mi paciente: tú tienes que demostrarle a tu esposa en las redes un día. Estoy pidiendo que tú seas un youtuber así extrovertido. Un día, porque para ella es importante que tú en tus redes digas que eres casado. Uh-huh. Y que ella es tu esposa. Y eso también es bueno. ¿Por qué? Porque ahí nos conectamos con otra cosa. Hoy en día por las redes existe mucha infidelidad digital, donde hay muchos varones, mujeres, que empiezan a buscar a exnovias, exnovios, y se encuentran, y justo se dio que el exnovio es divorciado, y bueno, yo te busqué en las redes y aparecía tu foto, no decía en ningún lado que tú eras casado, y empieza uno a enredarse y a empantanarse con la otra persona, y así empiezan a surgir las infidelidades digitales, que ese es un tema que uno tiene que cuidarse mucho.
0: Quiero hablar un poco sobre eso, es un buen tema para hablar en este asunto. Ok, tal vez mi esposa tenga redes sociales, mi esposo también tiene, pero ¿qué aspectos se deben cuidar cuando ambos tal vez tienen un perfil más extrovertido, les gusta publicar todo tipo de cosas en sus redes sociales? ¿Qué cuidados deben tener para no caer en este punto?
1: Si los dos tienen redes, y el ideal es que sean muy cuidadosos de con quién conversan y con quién tienen relaciones digitales dentro de la red, y apóyense mutuamente, porque uno puede caer muy fácil en eso, porque es muy excitante a las 2 de la mañana empezar a chatear con un novio, un ex novio que tú tuviste y ahora está en otro país, porque ¿cuál es el peligro si está en otro país?, diría uno. Pero todo eso es infidelidad, cuando tú empiezas a poner tus intereses en otra persona, aunque sea digital, físico, eso ya para mí es infidelidad, porque tú estás prefiriendo conversar con alguien que es ajeno al matrimonio en vez de tu cónyuge. Entonces hay que tener cuidado, porque la infidelidad no es que uno va caminando y cae en la infidelidad, no. Esto es un proceso. Entonces uno tiene que cortar a la primera bandera roja, uno corta, bloquea.
0: Y por último, para las personas que nos están viendo, tal vez tres frases que deberían quedarse sobre la que deberían tener en su cabeza de la conversa que hemos tenido hoy. Tal vez una mujer que nos está viendo, o incluso un hombre, aunque generalmente es más con las mujeres, ¿no? Algunas frases que les puedas dejar o conceptos a las personas que nos están viendo.
1: Bueno, primero tú tienes que conocer a tu pareja y respetar si ella va a querer exponerse en las redes. Eso es muy importante. Segundo, saber qué es lo que le gusta a tu pareja, cuidar el tiempo libre como pareja, cuidarlo, o sea, no en el tiempo libre hacer cosas en pareja, no estar metido en las redes, eso es importante, cuidar lo que vemos, sobre todo los varones, que tienen una pequeña tendencia un poco más que las mujeres a ver pornografía. Es muy sencillo ahora el celular para ver pornografía, y eso también te va a alejar de tu pareja. Entonces, es importante conocer a la pareja, si es que le gusta o no ventilar su relación, conocer si es importante para la otra persona que yo ponga una foto de matrimonio, pero también es muy importante que si tú tienes redes sociales, que todo el mundo sepa que eres casado. Eso es como una pequeña protección. No nos va a proteger el 100%, pero ya es una bandera roja para alguien que quiera comunicarse contigo, ya va a saber que tú eres casado o casada.
0: Así que si ellas tienen algún problema sobre esto en redes sociales de no querer publicar cosas de tu esposo o de tu esposa, quedan aquí algunos consejos para que puedas ponerlo en práctica y así disfrutar tu matrimonio saludable. Esto fue Tiempo de Amar con Rodolfo Vázquez. Nos vemos en una próxima ocasión. Chao, chao.

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Por los niños sin madre. Por los que son rechazados por su raza. Por los que tienen sed de una palabra. Por todos. Por todos aquellos que aún tienen fe de que un día todo será mejor.

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Buenas tardes para todos ustedes, estamos desde Bucaramanga, Santander, Colombia. Yo soy Hegel Marín, una voz Visión Celestial Radio. Hoy es miércoles de poder a las 6 de la tarde, por eso estamos recordándole a nuestra audiencia que se encuentra en las redes sociales, que estamos desde Bucaramanga, Santander, Colombia. Esto es Visión Celestial Radio y a las 6 en punto de la tarde, 6 y 5 a más tardar, estaremos iniciando con nuestro espacio de miércoles de poder. Momento de conectarse por YouTube, por Facebook, compartir la señal, dejar un saludo, un mensaje. Recordemos que estamos desde Bucaramanga, Santander, Colombia. Ahora les invito para que sigan con nosotros con el grupo Angelus y Compás Compuesto en Jesús, y luego siguen más temas musicales como Steven Green, Ad Gloria a Ti o Glory Inversion. Y bueno, estamos en Visión Celestial Radio, nos vemos a las 6 en punto.

a través de YouTube y Facebook, así que les invitamos para que hagan preparativos y nos acompañen a las 6 en punto aquí en Visión Celestial Radio. Recuerde que estamos en Bucaramanga, Santander, Colombia. Nos puede sintonizar en YouTube como Visión Celestial Radio, en nuestro perfil de Facebook también, en nuestra aplicación y en nuestra página de internet que ya está nuevamente ubicada o actualizada. Cuarteto Friends, Cristo vive en mí, y a continuación Gold City en Wallistan, aquí en Visión Celestial Radio.

Cuando son las 5 y 31 de la tarde, estamos en Bucaramanga, Santander, Colombia, recordando que hoy es miércoles 14 de octubre, miércoles de poder. A las 6 de la tarde estaremos nuevamente conectados con ustedes.

¡Qué grandioso será! Por las calles de oro caminar, cruzar el inmenso mar de cristal, conocer la ciudad más hermosa y esplendorosa que te puedas imaginar. ¿Sabes a qué ciudad me refiero?

0: 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Son las 6 de la tarde y 3 minutos.
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Tenemos en Colombia las 6 de la tarde, 6 minutos, 6 minutos, querida audiencia de Visión Celestial Radio. Es un placer poder llegar a esta hora a cada uno de ustedes, independientemente donde te encuentres, si estás aquí en Bucaramanga, estás en Santander, estás en Colombia o estás en cualquier parte del mundo. Para nosotros de verdad que es un privilegio poder utilizar este medio que no tiene frontera. Gracias a la tecnología, la internet nos permite llegar a cualquier parte del mundo. Por eso decimos Visión Celestial Radio es tecnología bien aplicada. De verdad que nos gozamos en poder saludarles y damos gracias al Todopoderoso porque ya estamos en mitad de la semana. Estoy seguro que la bendición del Padre, del Hijo y del Espíritu Santo ha sido con cada uno de ustedes y la han visto a través de muchas formas, porque Dios tiene muchas maneras de mostrarnos que está con nosotros, que somos objeto de su cuidado, que se preocupa por cada área de nuestra vida. Por eso decimos que Miércoles de Poder es un espacio para expresar nuestra gratitud a Dios a través de la oración, a través de la alabanza, a través de los testimonios, a través de esos mensajes que ustedes nos envían a nuestro WhatsApp

0: 320-826-8226 y que nosotros registramos y compartimos con toda la audiencia. 6 de la tarde, 8 minutos, yo soy Jorge Eliezer Hostos, una voz, visión celestial, que les saluda, que les aprecia, que ora por ustedes y desea lo mejor en el nombre poderoso de Cristo Jesús. Pero también, para mí, es un privilegio presentar a quien está en la conducción técnica en esta hora, y él es don Hegel Marín Vargas. Hegel, muy buenas tardes, ¿cómo ha terminado usted el día?
1: Muy bien, gracias jefe, buenas tardes para todos, gracias a Dios, muy bien, saludamos a toda nuestra amable audiencia desde Bucaramanga, Santander, Colombia. Recuerde que está la capital de los adventistas en este país de Sudamérica, digámoslo con un orgullo sano, y tenemos un invitado muy especial que se llama David Beltrán, muy más adelante lo van a presentar. Él está desde una hermosa ciudad cerca de Barbosa, que es el sur de Santander, donde el bocadillo es parte esencial de la mesa diaria y muchas cositas más. Bienvenidos a Palabras de Vida, no, sino a Culto de Miércoles de Poder. Ya estamos acostumbrados a Palabras de Vida, pero el miércoles Culto de Poder. Y bueno, nuestro gran jefe, el maestro Jorge Eliezer Hostos, tenga la bondad y seguir conduciendo.
0: Sí señor, porque los lunes y los martes en este horario habitualmente se transmite el programa Palabras de Vida, programa que lleva más de 26 años al aire y que justamente pues David Beltrán, que va a estar con nosotros en la exposición de la palabra, lo vio nacer y participó también de ese espacio. Pero los miércoles Palabra de Vida cede su franja para poder tener con nuestra iglesia presencial este culto miércoles de poder. Vamos a iniciar con una oración, vamos a escuchar una alabanza y después de la alabanza entonces daremos paso a nuestro amigo, a nuestro hermano, nuestro compañero David Beltrán. Oremos. Amado Padre y bondadoso Dios que estás en los cielos, Señor, nosotros todavía estamos en esta tierra, pero mantenemos viva la esperanza, mantenemos viva la fe, mantenemos en nuestro corazón ese anhelo de verte venir en gloria para poder ir un día a morar contigo en las mansiones celestiales. Esa es la promesa que lo cambia todo. Esa es la promesa que nos invita a darle la espalda al mundo y a caminar de frente hacia el reino eterno. Esa es la promesa que nos dice que tiene sentido seguir a Cristo Jesús, que valió la pena que Cristo nos hubiese alcanzado con la luz admirable de su evangelio y que el Espíritu Santo nos hubiese convencido de pecado, de justicia y de juicio. Por eso, Señor, en esta hora, mientras esperamos tu venida, te pedimos que bendigas a cada uno de nuestros oyentes, que bendigas a cada miembro de nuestra familia, que bendigas a cada uno de nuestros amigos, que bendigas, oh Señor, el mensaje de tu palabra esta noche, porque no solamente queremos contar que tú vienes, sino que queremos invitar a otros a prepararnos para tu pronto regreso. Imparte tu bendición a este espacio, que sea realmente una bendición para todos. En el nombre santo y poderoso de Cristo Jesús, te lo pedimos, amado Dios. Amén y amén.
1: Muy bien, le damos gracias a nuestro Dios y a nuestro jefe por esa introducción. Y bueno, pues sí, lo prometido es deuda, dice un refrán popular. Y vámonos con el himno 170. Creo que es uno de los himnos más insignes de la Iglesia Adventista, junto con Aunque en esta vida, Jesús pronto volverá. Y después sí, viene nuestra perla espiritual en la voz del maestro David Beltrán.

0: Muy bien, ya tenemos exactamente las 6 de la tarde, 14 minutos, 6:14. Estamos presentando Culto Miércoles de Poder a través de la Internacional Visión Celestial Radio, que se enruta desde ya para la celebración de los 10 años. Si Dios nos tiene con vida, si Dios nos tiene con salud, si Dios nos sigue dirigiendo como hasta ahora lo ha hecho, entonces estaremos celebrando los 10 años de Visión Celestial en el mes de junio del año 2027. Así que desde ya prepárese, haga planes para que se una a esta celebración, que es la celebración también de todo un equipo que trabaja para la honra y la gloria de nuestro Dios. Bien, son las 6 de la tarde, 15 minutos, los oyentes están conectados a través de las diferentes plataformas, están por Facebook, están por YouTube, están a través de la página, la www.visioncelestialradio, a través de nuestra aplicación de Visión Celestial Radio, a través de la aplicación Emisoras de Santander. Ahí estamos, para que usted no tenga excusa de decir, es que no sabía por dónde verlos, no sabía por dónde escucharlos. Pero como ustedes se han conectado, es con un propósito, escuchar la palabra del Señor. Pues sin más preámbulo, mis queridos, vamos a invitar a este hombre que ya es de la casa. Lo distinguimos hace más de 25 años, diría yo, que Dios nos ha permitido mantener este lazo de amistad, de amigo, compañero en el ministerio. Y qué bueno tenerlo esta noche una vez más con nosotros, un hombre estudioso de la palabra, escudriñador de las profecías, mi querido David. Un placer saludarlo, un placer presentarle la iglesia presencial de Visión Eterna y una audiencia que se alimenta a través de la palabra del Señor. Bienvenido, Dios te bendiga, te use con gran poder en esta hora.
1: Amén, gracias, mi hermano Jorge. Dios lo bendiga también y a toda la audiencia de Visión Celestial Radio y también de Visión Eterna. En esta hora el Señor nos ha convocado en este lugar para que seamos alimentados de la palabra de Dios. Y doy gracias al Señor porque me da esta oportunidad de compartir con todos mis hermanos el mensaje que el Señor trae para nosotros en esta hora. El tiempo que nos resta por vivir en este mundo es un tiempo bastante difícil. Y vemos que a la iglesia adventista nos ha tocado una parte bastante, bastante dura en este tiempo. Y vamos a tener un tema especial en esta hora para colocarnos a la altura del tiempo en que vivimos. El tema para hoy, lo escogido, se llama El don profético y la iglesia final. Cuando usted ve por internet todo el bombardeo que se está haciendo en contra de la iglesia adventista, usted debe, más que darle miedo o pena, debe erguir, como dice la palabra del Señor, erguir la cabeza y levantar nuestra mirada porque nuestra redención está cerca. No es al mal árbol al que no da frutos al que se le tira piedra, ¿cierto? Sino al buen árbol. Y por esta razón nosotros debemos sentirnos felices cuando, como dice el Señor en su palabra, cuando se nos vitupere, se nos hable cosas malas mintiendo. Y en esta hora nosotros vamos a repasar cosas que ya sabemos, pero que es de vital importancia para nosotros en este momento, que la recordemos, porque el repasar la palabra de Dios es lo que nos da seguridad, lo que nos da a nosotros confianza, lo que nos da a nosotros un aliciente en nuestras vidas. En el libro de Amós, capítulo 3, versículo 7, dice que el Señor Dios no hará nada sin que revele sus secretos a sus siervos, los profetas. En la línea del tiempo, Dios siempre ha tenido el don profético. Encontramos que cuando Dios da la sentencia al hombre, a la mujer y a la serpiente en Génesis 3:15, Dios coloca el fundamento del Evangelio de salvación, lo coloca en una profecía. Esta profecía era que vendría un Redentor, hijo de la simiente de la iglesia, una simiente de la iglesia, el cual redimiría al ser humano. Y Dios le da un mensaje a Adán, y Adán comienza a compartirlo con su descendencia. Adán, en este caso, y Eva, veían cara a cara a Dios. La primera iglesia que Dios tuvo en el Edén fue la de el remanente, que estaba compuesto por Adán, Eva y el fiel Abel. Ellos hablaban cara a cara con Dios. Ellos eran el remanente de Dios en ese momento. Pero después de que caen en pecado, la voz de Dios causa miedo, causa angustia, causa desesperación. Y entonces Dios solamente comienza a hablar sin que lo vean. Luego pasa un tiempo y crece el mundo, crece la gente, crece la población en la tierra, y comienza también una apostasía terrible con la descendencia de Caín. Y ahora viene entonces Noé. Noé se convierte en profeta de Dios porque Noé escuchó a Dios, vio el diseño del arca, preparó al mundo, preparó a su familia, y Dios entonces utiliza la voz de Noé como el portavoz suyo, como su profeta. Y la palabra de Dios dice, de hecho, que Noé fue profeta en su tiempo, fue profeta para los antediluvianos. Digamos que Noé y su familia eran el remanente de Dios. Pero luego pasa un tiempo y viene Abraham, y Abraham también fue profeta. Inclusive en la Biblia, la primera vez que se nombra profeta se lo aplica a Abraham. Y Abraham también profetizó para su tiempo y habló de las cosas que el Señor iba a hacer. Inclusive Abraham vio en visión el día cuando Cristo vendría a este mundo y cuando tomaría el reino eterno. Y Cristo mismo dijo que Abraham se había gozado en su día. Pero pasa un tiempo más y entonces viene un profeta muy reconocido por todos nosotros, Noé. Noé escuchó la voz de Dios. Moisés escuchó la voz de Dios. Moisés habló de lo que Dios le revelaba, y Moisés fue profeta para el pueblo. Las 12 tribus fueron a aquella iglesia que Dios utilizó para llevar su mensaje, y esta fue, digamos, el remanente de Dios en el mundo. Luego pasa un tiempo bastante largo y pasan otros profetas, pero vamos a colocar en la línea del tiempo la voz de Elías. Elías fue un portavoz de Dios, y Elías amonestó a Israel. Elías llamó la atención del pueblo. Elías fue fiel en su tiempo. Elías fue aquel instrumento que Dios utilizó para hacer regresar al pueblo que estaba confundido, que estaba en la apostasía sin saberlo. Lo utilizó para hacer volver los ojos del pueblo de Dios hacia Dios. Elías sacó de esa apostasía un remanente. Pero pasa un tiempo más adelante y luego viene Juan el Bautista. Y Juan el Bautista inclusive es comparado con Elías. ¿Por qué? Porque al igual que en el tiempo de Elías, en el tiempo de Juan el Bautista, el pueblo estaba en apostasía. Pero Juan, ahora portavoz de la palabra de Dios, es el que indica el camino. Juan llama al arrepentimiento, a un reavivamiento y a una reforma en su tiempo. Y Juan da el testimonio fiel: este es el Cordero de Dios que quita el pecado del mundo, y lleva a un pequeño remanente a el encuentro con el Mesías prometido. Luego viene los reformadores. Los reformadores en el Nuevo Testamento. Y los reformadores también son iluminados por el don profético y por el don de la palabra de Dios. Y ahora, en el tiempo del fin, encontramos que Dios también tiene un don especial de profecía, el cual lo encontramos registrado en el capítulo 12 de Apocalipsis. Y dice la palabra de Dios en el versículo 17. Entonces el dragón se airó contra la mujer y fue a combatir el resto de sus hijos, los que guardan los mandamientos de Dios y tienen el testimonio de Jesús. Aquí vemos dos fases, por lo menos, de la guerra que Satanás hace al pueblo de Dios y a la palabra inspirada de Dios. Dice que el dragón se llenó de ira contra la mujer. Esta parte de que se llenó de ira contra la mujer es la mujer posparto. Ya el Mesías ha nacido, en los versículos anteriores, ha nacido, ha sido arrebatado para Dios y para su reino, y después de que la mujer sale del parto, después de que la mujer, que es la iglesia remanente, comienza su peregrinar, el enemigo dice que se llena de ira. La ira es manifestada en la persecución. ¿Cuándo es perseguida la iglesia? Bueno, desde el tiempo en que Jesús se va para el cielo, comienzan las más fieras persecuciones y se acentúan más aún en los 1260 años que dice la palabra de Dios en el mismo capítulo 12 de Apocalipsis, que fue perseguida la mujer. Y luego dice que se fue a hacer guerra contra el remanente o el residuo de la mujer. Esta guerra ya tiene que ver no tanto con persecución, sino con el índole espiritual, con el índole de engaño con el cual Satanás ha descendido en la parte final, porque habla del residuo, del remanente de la mujer. Y tiene una característica especial, dice, los guardan los mandamientos de Dios y tienen el testimonio de Jesús. Y este testimonio de Jesús, vamos ahorita a ver qué es lo que significa para nosotros y qué es lo que da sentido a la esencia del adventismo hoy en el mundo. El diablo siempre ha querido destruir a los profetas. El diablo siempre ha querido que la voz de Dios no se escuche. Y por eso encontramos en el libro de Mateo 23:37 que el mismo Señor Jesucristo declara lo siguiente. Dice, Jerusalén, Jerusalén, que matas a los profetas y apedreas a los que te son enviados. ¿Cuántas veces quise juntar a tus hijos como la gallina junta sus polleros debajo de sus alas, pero no quisiste? Mata a sus profetas. Los profetas de Dios siempre han sido el objeto de persecución de Satanás. Y Satanás utiliza no a los de afuera, utiliza a los de adentro, utiliza al mismo pueblo para rechazar la voz de Dios. Leemos en Nehemías 9:26, pero te provocaron a ira y se rebelaron contra ti y echaron tu ley tras sus espaldas, mataron a tus profetas

Y el caso de Elías es un caso bastante conocido por nosotros. Pero quiero leerte primero de Reyes, capítulo 18, versículo 2. Dice: Fue pues Elías a mostrarse a Acab. En Samaria el hambre era grave. Acab llamó a Abdías, su mayordomo. Abdías era temeroso de Jehová, pues cuando Jezabel destruía a los profetas de Jehová, Abdías tomó a 100 profetas y los escondió en cuevas de 50 en 50 y los mantuvo con pan y agua. La vida de un profeta no es fácil, mis queridos hermanos. La vida del profeta enfrenta graves y terribles desafíos y riesgos. Por esta razón es que cuando algunos fueron llamados al ministerio, siempre hacían resistencia. Moisés, por ejemplo, cuando fue llamado por Dios, Moisés sacó excusas: Señor, manda otro, yo no puedo hablar, yo no sé hablar, yo ya he perdido mi habla, yo no soy capaz de expresarme bien. Pero Dios, al que llama, también le da el poder para desarrollar su ministerio. La misión del profeta, ¿cuál es la misión de un profeta? La misión del profeta es, número uno, edificar. Edifica. Cuando Elías fue llevado a testificar en el Monte Carmelo, lo que primero que hizo Elías fue edificar el altar que estaba destruido. Entonces, el profeta edifica al pueblo. Segundo, exhorta. Le da palabras de exhortación, de ánimo. También le da consuelo, en tercer punto. En Efesios capítulo 20, el capítulo 2, versículo 20, dice que el profeta es símbolo de la iglesia. El profeta también anuncia y denuncia el pecado. Anuncia lo que Dios está haciendo y diciendo y denuncia el pecado. Los falsos profetas siempre eran conocidos porque hablaban cosas bonitas, hablaban cosas halagüeñas. Cuando Acab iba a pelear contra los asirios, dijo de Micaías, dijo: No, es que él siempre me pronostica mal, él no me habla cosas bonitas, en cambio los otros sí me dicen cosas buenas. Pero el profeta es fiel al cometido de anunciar lo que Dios dice fielmente, pero también denunciar el pecado. Esto fue lo que también hizo Elías con Acab. En sexto lugar, tenemos que la iglesia siempre ha tenido en todas sus épocas la ayuda de los profetas. Dios siempre ha guiado a su pueblo, a su iglesia, a su remanente, con su voz a través del profeta. Y podemos decir como a manera de reflexión, ¿y por qué ahora, en el tramo final de la historia de este mundo, no lo vamos a tener? ¿Será que no? Eclesiastés capítulo 1, versículo 9, dice, ¿qué es lo que ha sido? Lo mismo que será. ¿Qué es lo que ha sido hecho? Lo mismo se hará. No hay nada nuevo debajo del sol. O sea, Dios tiene un modus operandi. Dios tiene una forma de actuar y Él no cambia su forma de ser. Y en Amós 3:7 nos dice que el Señor no va a hacer nada sin que revele sus secretos a sus siervos, los profetas. Y por esta razón es que nosotros hoy podemos entender que de igual manera como Dios desde el principio ha dado una palabra profética, y como dijera el apóstol Pedro, que hacemos bien en estar atentos como una luz que alumbra en lugar oscuro. De igual manera, hoy Dios tiene una palabra profética. Y por eso vamos a estudiar hoy las características de un verdadero profeta. Porque el Señor advirtió que también se levantarían falsos cristos y falsos profetas para el tiempo del fin. Si esta es el desafío que tenemos nosotros, ¿cómo hacer para que nosotros comprendamos o para descubrir qué persona habla?

0: de parte de Dios y qué persona no habla de parte de Dios. Las características de un verdadero profeta. Leemos en Primera de Juan, capítulo 4, Primero de Juan, capítulo 4, el versículo 1 al 3, y nos da la primera característica de un verdadero profeta. Primera de Juan 4, 1 al 3. Amados, no creáis a todo espíritu, sino probad los espíritus si son de Dios, porque muchos falsos profetas han salido por el mundo. En esto conoced el Espíritu de Dios. Todo espíritu que reconoce que Jesucristo ha venido en carne es de Dios. Y todo espíritu que no reconoce que reconoce a Jesús no es de Dios. Este es del anticristo, que habéis oído que ha de venir y que ahora ya está en el mundo. Hijos, vosotros sois de Dios y los habéis vencido, porque el que está en vosotros es mayor que el que está en el mundo. Es decir, el verdadero profeta confiesa que Jesús ha venido en la persona del Espíritu Santo para estar con nosotros hoy y eleva a Jesús como Dios. En segundo lugar, leemos en Isaías 8:20, a la ley y al testimonio. Es decir, el profeta armoniza con las escrituras. El profeta no va a dar una palabra que esté en contra de los principios de la palabra de Dios. Y si no, sería un falso profeta. El profeta exhorta al arrepentimiento y reprueba el pecado. Esa es otra característica. El profeta exhorta al arrepentimiento y reprueba el pecado. Lo hizo Noé, Moisés, Juan, Elías, Juan el Bautista. Lo hizo también. En Jeremías 23, 16 y 17 al 21 encontramos que esta era la obra de los profetas. Exaltar, exhortar al pueblo, buscar como la forma de cómo el pueblo recurriera al arrepentimiento, pero denunciaban el pecado. En cuarto lugar, encontramos que en Deuteronomios capítulo 13, versículo 1 al 3, encontramos la siguiente característica de un verdadero profeta. Capítulo 13 de Deuteronomio, versículo 1 al 3. Dice, si surge entre vosotros algún profeta o soñador de sueños y anuncia algún prodigio, y se cumple la señal o el prodigio que anunció, y te dice, vamos en pos de otros dioses que no conoces, y démosle culto, no prestéis oído a las palabras de ese profeta, ni de ese vidente, porque el Señor vuestro Dios os prueba, para saber si amáis al Señor vuestro Dios con todo vuestro corazón y con toda vuestra alma. Es decir, el verdadero profeta no induce al pueblo a una apostasía. Aquí dice que si un profeta dice algo y se cumple, pero en su testimonio le induce al pueblo a adorar falsamente, este profeta, aunque se cumplió lo que dijo, no es de Dios, porque el testimonio y la vida del profeta van en armonía con la palabra de nuestro Dios. En quinto lugar encontramos en Jeremías capítulo 28, Jeremías capítulo 28, encontramos la siguiente prueba para entender si el profeta es de Dios o no es de Dios. El versículo 9 nos dice, porque falsamente os profetizan ellos en mi nombre, no los envié, dice el Señor. Entonces las profecías deben cumplirse. En sexto lugar encontramos en Mateo 7, 15 al 20. Mateo 7, 15 al 20. Nos dice que por sus frutos los conoceréis. El buen árbol no puede dar malos frutos. Es decir, el testimonio del profeta debe estar de acuerdo con la palabra de Dios. Ni el mal árbol dar buen fruto, ni el buen árbol dar mal fruto. Así dice el Señor, que por sus frutos los conoceréis. Su enseñanza concuerda con las profecías, con los otros profetas. Nos lo señala primero de Crónicas 14:37. La enseñanza concuerda con los otros profetas. También en octavo lugar encontramos que recibe visiones y sueños, según nos dice Números capítulo 12, el versículo 6. Números 12, 6. Lo leemos textualmente y dice la palabra de Dios. Cuando se adelantaron los dos, les dijo: oíd ahora mis palabras. Cuando haya entre vosotros profeta del Señor, le apareceré en visión, en sueño hablaré con él. Entonces encontramos que el profeta o vidente de Dios recibe visiones y recibe también sueños. Dios habla de estas dos maneras. Y por último, en noveno lugar, encontramos en Jeremías 23, 1 al 4. Jeremías 23, 1 al 4. Encontramos que el profeta no habla de sí mismo, sino habla lo que Dios le ha inspirado. Jeremías 23, 1 al 4 dice: hay de los pastores que desperdician y dispersan las ovejas de mi rebaño, dice el Señor. Por eso, así dice el Señor, Dios de Israel, a los pastores que apacientan mi pueblo: por cuanto vosotros dispersáis mis ovejas, las descarriasteis y no las habéis cuidado, yo castigaré la maldad de vuestras obras, dice el Señor. Y yo mismo juntaré el resto de mis ovejas y todas de toda la tierra a donde las eché. Las haré volver a sus praderas y crecerán y se multiplicarán. Y el versículo, era 23:14. Y en los profetas de Jerusalén he visto torpeza. Cometían adulterio, andaban en mentiras y fortalecían las manos de los malos para que ninguno se convirtiera de su malicia. Fueron todos como Sodoma y sus habitantes como Gomorra. El verdadero profeta declara lo que Dios le ha mostrado, lo que Dios le ha dado. Y uno de los dones especiales que el Espíritu Santo da a la iglesia es el don de la profecía. Este don es una señal de identificadora de la iglesia remanente. Y este don se manifestó en el ministerio de la señora Elena Gold Harmon de White. Como mensajera del Señor, sus escritos son un permanente autorizada fuente, una permanente y autorizada fuente de verdad, que proporciona consuelo, dirección, instrucción, corrección a la iglesia. Estos escritos establecen con claridad que la Biblia es la norma para cualquiera, para la cual debe ser probada toda enseñanza y toda experiencia. Y esto sí es importante, porque hoy vemos los ataques que el mundo cristiano está haciéndole a la iglesia adventista por el don profético. Pero nosotros, como decía al comienzo, nosotros debemos estar seguros en lo que hemos creído. Un adventista que se respete es un adventista que cree en el don profético, porque es la señal que Dios dio para el remanente del fin del tiempo. Los que guardan los mandamientos de Dios y tienen el testimonio de Jesucristo. Y si leemos el capítulo 19, versículo 10 de Apocalipsis, nos dice que el testimonio de Jesucristo es el don de la profecía. En Apocalipsis 12, 7 encontramos las características y la deducción la encontramos en Apocalipsis 19, 10. Claramente encontramos que la palabra testimonio de Jesucristo, testimonio de Jesús, como un genitivo objetivo, haría referencia al testimonio o concerniente a Jesús, es decir, lo que los cristianos testificaban sobre Jesús, como un genitivo subjetivo. De esta forma significa el testimonio proveniente o dado por Jesús. No es lo mismo decir hablar de hablar él mismo, sino el testimonio de Jesús. ¿Por qué podemos confiar en lo que Dios inspiró a Elena de White? Número uno, sus escritos son inspirados por Dios, así como lo fue el canon bíblico. Primero, porque no lo contradice. Usted compara lo que Elena de White, por inspiración, escribió, y no hay ninguna contrariedad entre lo que escribió Daniel, lo que escribió Juan de Apocalipsis o los demás profetas. En segundo lugar, el diablo persigue la verdad, al verdadero profeta. Al fin y al cabo, lo hizo ya muchas veces con todos los profetas desde la antigüedad. Y por eso hoy encontramos una persecución terrible en contra de la sierva del Señor. Aunque ella ya está muerta, pero se atacan a sus libros y a sus enseñanzas porque la gente, muchos no entienden que el pueblo de Dios, el remanente final, se caracteriza por el don profético que Dios prometió dar a su pueblo. En Apocalipsis capítulo 12, versículo 17, el don de profecía o el testimonio de Jesucristo, que es lo mismo, era una profecía para Juan. Era una profecía que debía cumplirse cuando estuviera en el fin del tiempo. Y el fin del tiempo comenzó a partir de 1844 para acá. Por eso Dios abre y apertura su ministerio en el lugar santísimo, en la obra del juicio, derramando luz, la luz de la visión profética. Y podemos nosotros entender que la señora White recibió más de 2,000 visiones y sueños, y las escribió en más de 100,000 páginas, las cuales se han publicado en más de 100 libros. ¿A cuál profeta Dios le dio tanta inspiración, tanta revelación? El tema es que hoy nosotros, como dice Apocalipsis 12:17, el remanente final, nos enfrentamos a las más densas y más terribles tinieblas espirituales que hay en el mundo. Hoy estamos en la gran Babilonia, en la gran confusión, y ante este acto de Satanás de colocar todas las mentiras, toda la artillería pesada para entrampar al mundo y hacer que el ser humano de esta época se pierda más que nunca, Dios hizo provisión y derramó a raudales su luz, esta luz profética que hasta el día de hoy es la palabra profética aún más segura. Dios le mostró la guerra civil de Norteamérica, el terremoto de San Francisco, la caída de las Torres Gemelas, y lo más importante, corrobora el estado espiritual de la Iglesia Adventista al final de los tiempos. ¿Por qué creen que el diablo, aún después de muerta la profeta, le sigue haciendo la guerra? Ah, porque es que el don profético desenmascara la obra que Satanás hace en lo oculto, revela los agentes que Satanás utiliza para engañar al mundo entero. Podemos comparar la obra de los profetas en un conducto que Dios establece como el conducto regular en el plan de la salvación. En Apocalipsis capítulo 1, versículo 1, leemos lo siguiente: es el conducto regular de Dios para inspirar a su profeta de turno, porque Dios tiene profetas de turno. Dice la revelación de Jesucristo que Dios le dio para manifestar a su siervo lo que debe suceder pronto, y lo declaró enviándolo a su ángel a su siervo Juan. Entonces encontramos un conducto regular. Dios el Padre le da al Hijo la visión, le da la revelación. A su vez, el Hijo le da al ángel la revelación, para que el ángel vaya al profeta de turno, al siervo de turno, y le dé la revelación. Y el siervo de turno le da el mensaje a la iglesia de turno, para que a la vez la iglesia de turno le dé el mensaje de salvación al mundo de turno. Esta es la dinámica que Dios establece. Del Padre al Hijo, del Hijo al ángel, y del ángel al siervo o al profeta de turno, y el profeta le da el mensaje a la iglesia para que la iglesia tome este mensaje y ahora vaya con la luz de la revelación a cumplir la misión, a dar el...
1: Muy bien, tenemos un problema técnico, pero estábamos
0: escuchando
1: al maestro David, ya volvió. Así que seguimos, hermano David, y ya vamos cerrando el tema en esta hora.
0: Ok. Vemos que la orden de Dios en el tema de Apocalipsis capítulo 10, versículo 11, encontramos que Dios da una orden. El ángel le da una orden a Juan. Juan representa a la iglesia que sale del chasco de haberse comido el librito, de haber entendido una palabra que fue dulce para su boca, el regreso de Jesús, pero esto, después de haberlo digerido, amargó su vientre. Y entonces el ángel le da la orden a Juan, que representa en este caso al remanente final, y le dijo, y él me dijo, es necesario que profetices otra vez a muchos pueblos, naciones, lenguas y reyes. Esta orden de profetizar es la orden que Dios le da al pueblo final, al remanente final. Y entendemos que nosotros hoy, a través del don profético, nosotros somos este pueblo remanente que Dios ha colocado, que Dios ha dado la luz para que el mundo sea iluminado con la gloria de Dios. Encontramos que hay reglas o instrucciones especiales para revisar si un profeta es de Dios. La primera regla o instrucción especial es que el profeta Isaías, al hablar de los temas que existen en los últimos días, dice: ata el testimonio, sella la ley entre mis discípulos, esperaré pues a Jehová, el cual escondió su rostro de la casa de Jacob, y en él confiará. Y si os dijeren, preguntad a los encantadores,
1: bien, tenemos nuevamente un inconveniente técnico, estamos en Visión Celestial Radio, esto es Culto de Miércoles de Poder. Recuerde que nuestro invitado está desde Moniquirá, Boyacá.
0: El sello a la ley de Dios, un pueblo que está esperando al Señor, ocupado en su servicio.
1: Listo, hermano David, había un inconveniente técnico. Ya estamos cerrando, amigos, así que nos quedan 5 minutos, así que mucha atención para poder orar y escuchar la alabanza. Continúe, hermano.
0: Ok, David. Perfecto. El tema práctico que se encuentra en todos los escritos de la señora White es la necesidad de que Cristo es nuestro Salvador y que Él mora en nosotros a través del Espíritu Santo, y en el tema de que la señora hoy presenta a Cristo como el único Salvador, hace que nosotros busquemos primero a Cristo en primer lugar para que podamos vivir en Él. Segunda regla, el profeta verdadero. Ya aprendimos que con todos los profetas verdaderos hablarán en armonía con la ley de Dios y al testimonio de su palabra.

0: El apóstol Juan da otra regla describiendo las enseñanzas de los profetas verdaderos. Él dice: amados, no creáis a todo espíritu, sino probad los espíritus si son de Dios, porque muchos falsos profetas han salido por el mundo. En esto conoced el espíritu de Dios. Todo espíritu que confiesa que Jesucristo ha venido en carne, todo espíritu que confiesa que Jesucristo ha venido en carne, que no confiesa que ha venido en carne, no es de Dios. Y este es el espíritu del anticristo, el cual vosotros habéis oído que viene y que ahora está en el mundo. Notemos con cuidado el pasaje anterior. Nos dice que todo el que confiese que Jesús vino en carne, no dice que Jesús vino en carne, sino que ha venido en carne, es decir, por el Espíritu. Él mora en nosotros en respuesta a nuestra fe. Esto es, en efecto, la verdad central del Evangelio. Cristo en nosotros, la esperanza de gloria. Y en tercer lugar, la tercera regla de los profetas, tercera regla del falso profeta. Juan da una regla para detectar los falsos profetas. Ellos son del mundo, por eso hablan del mundo, y el mundo los oye. La enseñanza de los falsos profetas apelará al corazón carnal, en lugar de exaltar el camino abnegado y en el que hay que llevar la cruz. Los falsos profetas enseñan cosas agradables. Hoy vemos mucho evangelio de la prosperidad. Hoy vemos mucho evangelio del famoso rapto secreto. La iglesia no va a pasar por la tribulación, no va a pasar por ninguna dificultad. El Señor se la va a llevar para el cielo. Estos son los falsos cristos y los falsos profetas. Y como conclusión, podemos encontrar lo siguiente. Así que lo que ellos habían designado como un ataque contra el don es en realidad un testimonio de que su fruto es del verdadero don de profecía. Durante 70 años y más, las manifestaciones del espíritu de profecía por medio de la señora White fueron probadas en base a por lo menos 7 reglas. En cada una de ellas salió satisfecho el don profético. Las especificaciones requeridas de una profecía verdadera, todas se cumplieron en el testimonio que dejó escrito Dios a través de su sierva para sus hijos en este fin de los tiempos. Amados, nosotros hoy tenemos una gran luz, porque tenemos una gran obra que hacer. Si nosotros hacemos caso omiso a la revelación que Dios nos ha dado, no podremos ser iluminados. Y no podremos ser aquellos que vio Juan en el capítulo 18 de Apocalipsis, dando el fuerte pregón, cuando la tierra va a ser llena, iluminada con la gloria de Dios. El Señor nos llama hoy para que hagamos caso a sus mensajes que dejó a través de su sierva. Como dice la palabra del Señor, creed en Dios y estaremos seguros. Creed a los profetas y seremos prosperados. Que el Señor nos bendiga y que podamos en esta hora colocarnos de parte de Dios y de parte de la bendición que Dios nos ha dado. Vamos a orar. Padre eterno, suplicamos que tu gracia y tu bondad estén sobre tu pueblo. Señor, gracias por la luz que tú has derramado. Estamos por cumplir 182 años, Señor, de ministerio tuyo en el lugar santísimo. Nos acercamos al trono de tu gracia y suplicamos misericordia, que nuestro nombre pase en tu juicio y que Cristo Jesús sea nuestro abogado. Que nuestros nombres sean ratificados en tu libro y nuestros pecados sean borrados. Gracias, Señor, por la luz que nos has concedido para este tiempo. Permítenos vivir en ella y que la luz que tú has derramado desde el lugar santísimo rompa las tinieblas a nuestro alrededor y que tu iglesia, Señor, iluminada con tu palabra, ilumine a este mundo y estemos preparados para tu pronto regreso en gloria. Lo agradecemos en el poderoso santo nombre de Cristo Jesús. Amén. Amén.
1: Muy bien, hermano David, gracias por estar con nosotros en estos minutos. De verdad, un abrazo, un placer verlo nuevamente con ese conocimiento muy exacto. Y bueno, pues el que no quiere entender es porque no quiere entender. Y el que no quiere obedecer, ya eso es cuestión de él con Dios. Muchas gracias, hermano David. Y todas las veces que desees, aquí estás estos micrófonos. Y bueno, pues como tema final musical, vamos a escuchar al gran Junior Kerry Marchera, Al Clamor Final. Y luego sí tendremos saludos y lista de oración aquí en Miércoles de Poder. Al Clamor Final, muy pronto los cielos se abrirán.

¿Cuántos dicen amén? No, no, no. ¿Cuántos dicen amén? Que Cristo venga pronto. Que venga y que estemos listos con nuestra familia. No más dolor, no más muerte. Miren, las profecías cumpliéndose están. ¿Qué falta? ¿Qué falta, pastor?